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Arranca una nueva mañana en nuestras vidas. Arranca un nuevo día. Hoy es lunes 25 de mayo. Mandamos un abrazo enorme, gigante, a todos ustedes, a todos quienes nos escuchan. Espero que tengamos un día maravilloso, un buen día positivo, que todo en el país se vaya calmando, que tengamos paz, que tengamos tranquilidad, trabajo, en fin, que todas las actitudes violentas se depongan. Pedimos paz, pedimos amor, pedimos soluciones, así que ojalá, amores, ojalá que esta semana sea la que defina ya de una vez por todas todo y de la mejor manera, por supuesto, de la mejor manera. Son las 7 de la mañana con 5 minutos. Soy Soraya Delfín, hasta las 9 de la mañana me quedo con todos ustedes, con buena música, con lo que ponen las gallinas, con mucha actitud, ¿sí? Con todo lo bonito que puedo desearles, que Papá Dios nos bendiga, nos ampare y sobre todas las cosas que nos cuide, ¿sí? Que nos cuide siempre, en todo momento y en todo lugar. Bueno, amores, hoy día vamos a comenzar con estos remixitos como siempre lo hacemos en el programa. Pero antes, ¿cómo han estado estos días? ¿Cómo han estado este fin de semana? ¿Cómo han pasado? A ver, cuéntenme. ¿Bien, mal, más o menos? ¿Han estado en casita? He tenido la oportunidad de ir al mercado también este fin de semana, asustarme un poco con todo. ¡Qué grave está, che! Sí. Gasolina, pero ni en fotografía. Ha llegado un poquito ayer a la Uruguay, según me cuentan, me ha contado un chofer. Y después ya pues se acabó, ya han estado bloqueando. También he estado sufriendo con el frío. Oigan, qué frío que está haciendo. Qué nevadita la que le ha pegado, ¿no? Bueno, nevaditas, porque han sido dos días de nevada. La cumbre está blanca, hermosa, está fotografiable desde todo punto de vista. Está fría como el amor de la suegra, ya sabemos, sí. O como de la tóxica, sí, cuando le pides cariño. Sí, pero ahí vamos. Hemos estado trabajando también, hemos estado haciendo de todo este fin de semana. Y pues, para ganarnos el sustento diario, ¿no? Bueno, amores, espero que hayan tenido un fin de semana productivo, bonito, que hayan podido descansar también. Qué importante es darle al cuerpo descanso. Yo me acuerdo, cuando era muy chiquita, no era el caso de mis papás, porque mis papás siempre han respetado nuestro sueño, nuestro descanso. Me acuerdo, mi mamá siempre decía, shh, cállate, no metas bulla, tu hermano está durmiendo. Entonces, pero habían otros papás que eran bien estrictos. Yo me acuerdo de mis compañeros que, pucha, hasta el fin de semana los hacían levantar a la misma hora que se levantaban para el colegio, ¿no? ¡Levántate! Ya, hay que hacer en la casa, que esto, que lo otro. No los dejaban a los chicos descansar. Por amor a Yahvé, déjenlos descansar. Si ustedes, papás, son así, dejen que sus niños descansen. Los chicos, los adolescentes necesitan, científicamente comprobado, no es un invento, pueden googlearlo, necesitan más horas de sueño que nosotros, los adultos. Ellos necesitan dormir más porque sus neuronas están así a full trabajando, entonces necesitan descansar. Y también está científicamente comprobado que las mujeres necesitamos dormir más que los varones, ¿sí? Es un tema biológico. Lo que pasa es que nuestra cabeza, pucha, tiene más actividad, pues anda pensando una cosa, otra, resolviendo esto, aquello, que aquí, que allá. Somos
somos multitareas, ¿no ve? Entonces nos cansamos más, necesitamos dormir más. Así que da ganas a veces de decirles, no frieguen. Dejen a sus hijos descansar, dejen a sus hijos dormir. Ya llegará el día de mañana cuando sean adultos y no puedan dormir. Sí, ya va a llegar ese día, cuando ya no duerman lo suficiente. Pero mientras tanto ahora, déjenmelos descansar. Mis guaguitas hermosas, sé que muchos están en clases virtuales. Ahorita deben estar tomando desayunito, todavía en pijamitas, para comenzar sus clases virtuales, por lo menos aquí en la sede de gobierno. Ya en otros departamentos está todo normal, ¿sí? Les mando un abrazo a mis guaguitas, le mando un abrazo a usted, maestrito, a usted, querido pasajero oyente, que está en la fila de la gasolina ya varios días, que está renegando, caliente, a usted, mamita, que está igual sufriendo yendo al mercado. Le mando un abrazo a toda la gente que en La Paz, sobre todo en La Paz, nos escucha. Estamos con un estrés. Calladitos estamos los paseños. Calladitos estamos. Y así, por favor, rogando que esto se solucione de una vez. Pero estamos cargando cuántas emociones dentro de nosotros que, ¿saben qué? Tenemos que gestionarlas. Porque si no, se van a volver una olla de presión. Estamos muy reactivos, estamos con miedo, estamos con muchas cosas dentro, pero así calladitos estamos, calladitos. Pero saben que hay que hablarlo, hay que buscar hablarlo con alguien, sacarlo, gestionarlo de alguna manera, porque no es bueno que nos callemos, es bueno tratarlo, hablarlo. Llámenle a la Mariana, escríbanle a la Mariana. Para ver cómo hacemos, hombre. Sí, está complicadito este tema. Más bien le voy a decir que hablemos de esto el día de mañana, si es que hoy no llegan las soluciones. Pero bueno, arranquemos así, arranquemos con buena música, amores, con lo que ponen las gallinas. Vamos a ver cómo nos va hoy en esta jornada, lunes 25 de mayo. Este 25 de mayo, ¿no se recuerda algo con Chuquisaca? Creo que sí, ¿no ve? Sí. La memoria ahí anda también, sí. 25 de mayo. Creo que sí. Claro, es la revolución de Chuquisaca. Por favor. La revolución de Chuquisaca ocurrida el 25 de mayo de 1809 en la ciudad de La Plata, hoy Sucre, Bolivia. Fue un levantamiento popular conocido históricamente como el primer grito libertario de América Latina. Este suceso marcó el inicio de los movimientos independentistas de la región de Sudamérica. ¿Sí? Aquí comenzó todo, aquí comenzó la libertad, en Sucre comenzó la libertad de toda la región. Un conflicto inició cuando las autoridades coloniales, lideradas por el presidente de la Real Audiencia de Charcas, Ramón García Pizarro, ordenaron el arresto del abogado Jaime de Sudáñez bajo sospecha de conspiración. Ante esto, Sudáñez gritó a la multitud, ¡patriotas, me llevan a ejecutar! Y esto provocó un tumulto ciudadano que hizo réplicas de campañas en la Basílica de San Francisco, reuniendo a estudiantes, criollos y vecinos que exigían su liberación. Y así comenzó todo un movimiento desde Sucre que se fue extendiendo a toda la región, a gran parte de Latinoamérica. 7:13, felicidades a los chuquisaqueños hoy día. Vamos a arrancar, amores, arranquemos bien, sí, sí. Con buen ritmo, con buena música, con buena actitud. Este es el tren de las 7. Hasta las 9 nos quedamos con ustedes. Amores, bienvenidos.

frío que está haciendo. Alalao, está alalao, recontra alalao. Espero hayan dormido bien, epic.

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1: A ver qué cosita nos están pidiendo hoy día. Buenos días, chofer o maquinista. Para este último lunes del mes, quisiera me complacieras con el tema Jungle People de Soulful Dynamics. Saludos a todos los vagones del tren mañanero y tengan un grandioso día. Atentamente, el Cauquitas Viajero. Gracias, Cauquitas. Buenos días, Chunquitui. Hello, tren. Olitas forever, familia linda. Con la bendición de Dios, espero que sea un día tranquilo y con alimentos, perlas, familias, los orcos que den paso, dice, a la gente que está en las carreteras. Ay, Dios. Que el jefe propio ponga huevos y que los... Alvarex, querido, ese tipo de calificativos no nos ayudan para nada, de verdad. Creo que todos somos hermanos bolivianos y si seguimos en esta espiral de violencia, no vamos a llegar a ninguna parte. Temita dice, advice for the young at heart, tears for fears. Temita, please, para iniciar tranqui pero animados. Dice, gracias por estar siempre ahí, Nanay, y por la linda familia forever que iniciaste. Cariños mil, bendiciones, Alvarex. Oremos que pase todo esto, ¿sí? En eso coincido contigo, en que hay que orar mucho para que esto pase. Buenos días, Soraya, feliz lunes y último día del mes. Quiero pedirle de Soda Stereo, nada personal, atentamente, Gustavo. Gracias, Gustavito. Buenas, buenas, mi hermosa chofera maquinista. Hoy San Lunes de Escabeche. Escuchemos este temazo de Los Pericos, caliente, para calentar la mañana aquí en La Yacta. Dice, tengan un excelente inicio de semana, atentamente, Ronald de Cochabamba. Gracias, Ronald. Buen día, estimada Soraya, nueva semana y aún sin indicios de alguna solución. Pero sigamos con la fe y la esperanza de que las soluciones ya llegarán para nuestra querida ciudad de La Paz. Para el día de hoy, pedirte la canción de ATC, Around the World. Muchos éxitos y bendiciones para ti, para los pasajeros del tren. Sean felices siempre. Atentamente, Nando. Gracias, Nandito. Ojalá que se solucione todo, por favor, y de la mejor manera. Buenas, buenas, mi hermosa chofera maquinista Chuchu. Hoy San Lunes de Escabeche. Escuchemos este temazo, Los Pericos, caliente, para calentar la mañana aquí en La Yacta. Tengan un excelente inicio de semana. Ronalito, Ronalex.

0: ver, no sé, no me acuerdo. Buen día, estimada Soraya, nueva semana y aún sin indicios de alguna solución, pero sigamos con la fe y la esperanza de que las soluciones ya llegarán para nuestra querida ciudad de La Paz. Para el día de hoy, pedirte la canción de ATC, Around the World. Muchos éxitos, bendiciones y a todos los pasajeros del tren, sean felices siempre. Atentamente, el Nando. Creo que lo leí o no leí antes, ya no me acuerdo, estoy media topio hoy día. Buen día, Soraya, mi nanay, nanay hermosa, pidamos a Dios se terminen estos conflictos que no le hacen bien a nadie, pero los bolivianos somos gente de resistir y el sol saldrá otra vez. Escuchemos hoy a Novecento, Moving On Up. Si no la tienes, a Magneto, Sugar Sugar, dedicado a todos, al personal y pacientes de oncohematología, que le estamos haciendo el aguante. Dice, se acaba el oxígeno y estos bloqueadores piensan que sus familiares nunca llegarán a un hospital. Atentamente, Martita del Hospital de Clínicas. Ay, Martita. Tenemos mensaje de voz, abuelo Toto.
1: Hola, Chunco Paloma, buen día. De verdad que este frío se está rayando.
0: Sí.
1: Bien guasito está. Chunco Paloma, aquí reportándome desde la fila de la gasolina. Espero hoy día conseguir y quiero pedir la canción de mi tocayo, el Toto, con Hold the Line. Saludos a todos los changuitos del tren, el abuelo Toto, desde La Paz.
0: Muy bien, abuelo Toto, le mando un abrazote. Buenos días, mi estimada Soraita, lindo inicio de semana, a poner nuestras mejores vibras. Saludos a los Forever Young VIP, a Entel Datacom por la llegada de la bella Sofía. Dios

0: ilumine su vida, de mi sobrina nieta, que sea tan inteligente como el papá y tan bella como la mamá. Dice, los quiero mucho, soy Esther Beizaga. Terzi, te amo, adoro, mi bella Soraita, por favor, con el tema de Alice Cooper, House of Fire. La voy a buscar. Mamirri, felicidades por la llegada de la sobrina nieta. Buen día, Soraita, eres mi amor. Me complacerías con la canción de George Lemans, It's Always You, dice George Lemans. Hola, hola, buen día. Dice, por favor, si podemos escuchar a Guru Gush Project Infinity. Thank you very much, dice. Thank you, me encanta cómo has escrito. Thank you very much. Un abrazote fuerte para ti, mi estimada amiga Soraya. Cuídate mucho, please. Saludos a todos los pasajeros del tren y recuerden que se los quiere un montón. Atentamente, Adal de New Guy desde las alturas. Gracias, Adal. Mensajito de voz tenemos.
1: Hola, mi queridita Sorayita. Un gran saludo a tu linda persona, a todos los pasajeros del tren. Aquí el Vince está comprando el tren sin novedad, con novedades. No hay nada en el mercado, te cuento. No hay nada, no hay ninguna verdura.
0: Sí.
1: La libra de tomate está 12. Cuatro acelitas está 10 bolivianos. Cuatro acelitas de acelga. Aún no está grave la situación. Esperemos que se solucione. La bendición de Dios a todos siempre. Los quiero mucho. Que me los bendiga y me los cuide, especialmente una persona, el sacerdote del Grinch.
0: Muy bien, mi querido Grinch. Claro, pues, nuestro Grinch tiene su restaurante. Imaginen cómo están los demás, ¿no? Complicado. Buenos días, estimada Soraya. Tengamos todos un buen inicio de semana. Esperemos que todo este ambiente difícil pueda llegar a alguna buena solución. Justamente con ese fin, comparto contigo algo que es mi vida, mi misión del alma. Ojalá puedas verlo y difundirlo. De verdad que deseo que pueda llegar la mayor cantidad de personas que lo necesiten. A ver, tu dolor, tu proceso, ese sufrimiento que parece no tener nombre, aquí lo vemos desde tu alma, no solo para diagnosticar, sino para guiarte con un manual real que te ayude a entender, transformar y sanar, dice. Ah, muy bien, es un videíto. Lo voy a pasar al grupo de WhatsApp, por favor. Gracias por mandarnos esto. Muchísimas gracias. Esto nos sirve muchísimo. Gracias. Hola, Soraita, buenos días. Saludos y abrazos a todos los del tren. De parte de Matías y Dagner, podemos escuchar Come Together de los Beatles. Un abrazo, amores queridos. Bueno, que se vaya la primerita, ya no más. Que suene la primerita en el programa. Vamos con música.

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Arrancamos con el enlace informativo matinal. Según el sitio de noticias Datápolis, tres marchas van a estar el día de hoy presentes en el centro paseño. Los sectores ligados al evismo, sí, van a desplegar este lunes el denominado plan Chinchillanca en tres marchas que van a intentar ingresar al centro del poder político en la sede de gobierno, así que tomen sus previsiones, por favor. Miles de manifestantes, dice, rodearán los alrededores de la Plaza Murillo exigiendo la renuncia del presidente Rodrigo Paz. Una de las marchas partirá del multifuncional de la Ceja del Alto, otra desde la zona sur y la tercera se desplazará desde la Plaza del Maestro en Villa Fátima. Los policías esperarán parapetados en puntos estratégicos para impedir el ingreso de los manifestantes. Se teme por nuevos hechos de violencia en esta jornada. La marcha que partirá del Alto en contra del gobierno de Paz tendrá la participación de campesinos de provincias altiplánicas paseñas que han sido desplazados anoche para engrosar las movilizaciones de este lunes rumbo al centro de la sede de gobierno con instrucciones precisas, con advertencias de multas que llegan a 500 bolivianos por cada campesino que no responda a la convocatoria de las organizaciones. Por ejemplo, los pobladores de la provincia Omasuyos han sido conminados a asistir a movilizaciones bajo la pena de perder terrenos o viviendas en la provincia Omasuyos. En medio de la crisis política que enfrenta el país con 25 días de bloqueos del evismo, el presidente Paz viajará a Sucre para participar en los actos protocolares por los 217 años del primer grito libertario del continente. Se espera que hable a los bolivianos desde la capital del estado. Por su parte, la vicepresidencia emitió un comunicado oficial en el que reclama al Senado, que sesionó el domingo en Sucre, que no haya realizado un minuto de silencio en memoria de Víctor Cruz, joven que murió por un disparo en el operativo de desbloqueo de la ruta de La Paz Oruro. Debió haber pedido también un minuto de silencio para las cuatro víctimas anteriores que murieron por los bloqueos, ¿no? A medianoche se cumplió un ultimátum de los cruceños para que el gobierno intervenga los más de 50 puntos de bloqueo en la mayoría de las regiones y garantice la libre transitabilidad en el país. Ante el silencio oficial del Ejecutivo, grupos de cruceños estaban listos para iniciar el desbloqueo. Representantes del Comité Cívico Cruceño dijeron este domingo en la tarde que no habían recibido ninguna comunicación de parte del gobierno sobre el inicio de los desbloqueos ciudadanos, sobre todo en el norte cruceño. Afirmaron que el comité fue rebasado por la gente y su desesperación.

0: y el Senado aprobó la abrogación de la ley 1341 sobre estados de excepción y la remite a diputados. El Senado aprobó este domingo en la ciudad de Sucre el proyecto de ley para abrogar la ley 1341, norma que regula los estados de excepción en Bolivia. La normativa fue remitida a la Cámara de Diputados para su revisión. La propuesta fue presentada por el presidente de la Cámara del Senado, Diego Ávila Navaja, e ingresó a votación tras la dispensación de trámites. Se abroga la ley número 1341 del 23 de julio del 2020. De estados de excepción, indica el único artículo del proyecto de ley. Al abrogar este precedente, estamos limpiando el ordenamiento jurídico. Si es necesario normar, lo vamos a hacer con una nueva ley que sea justa y equilibrada, manteniendo un blindaje que no defienda la impunidad ni que asfixie al pueblo boliviano, declaró en su intervención la senadora de Alianza Libre, Wanda Medrano. Según UNITEL, la red 1341 de estado de excepción fue impulsada por Eva Copa en el 2020 cuando ejercía como presidenta del Senado. Este domingo en pleno, el pleno de la Cámara aprobó el proyecto de ley, destacando la coordinación y el apoyo de la mayoría de los legisladores, y felicitó al departamento de Chuquisaca por sus 217 aniversario durante la sesión. Y el presidente del Senado sobre esta ley de estados de excepción pone demasiadas limitaciones a la posibilidad de pacificar al país, mencionó. Tras la aprobación en el Senado del proyecto para abrogar la ley de estado de excepción, el presidente del Senado, Diego Ávila, señaló que la citada norma fue manejada con fines políticos. Recordó que la Cámara de Diputados tiene que revisar lo aprobado este domingo en Sucre. Para Ávila, la ley 1341 de estado de excepción fue impulsada por Eva Copa cuando era presidenta del Senado y es una norma que fue manejada con fines políticos y partidarios. Es una ley que ponía demasiadas limitaciones a la posibilidad de pacificar al país, de lograr el entendimiento entre los bolivianos y que encontremos el camino del diálogo como camino fundamental para que no nos entretenemos, dice, señaló el presidente del Senado. Bolivia ha recibido de Perú 4 toneladas de alimentos y productos de primera necesidad en calidad de donación. Bolivia recibió este domingo 4 toneladas de alimentos y productos de primera necesidad donados por Perú con el objetivo de apoyar a las familias afectadas por la actual coyuntura y las dificultades de abastecimiento en distintos puntos del país. La Cancillería de Bolivia informó que la entrega se concretó en el marco de la cooperación bilateral y gestiones con el gobierno peruano, que respondió de manera inmediata y solidaria a una solicitud formulada por el Estado boliviano. El Ministerio de Relaciones Exteriores destaca y agradece la pronta respuesta del gobierno peruano y la voluntad de cooperación demostrada en este operativo que refleja los principios de solidaridad, integración regional y apoyo mutuo entre ambos estados, señala un boletín de prensa. Y ha habido violencia de parte de los bloqueadores que ha impedido habilitar el corredor humanitario. El intento de desbloquear la carretera La Paz-Oruro con policías y militares terminó en violentos enfrentamientos entre uniformados y manifestantes en la ruta. El objetivo del operativo policial denominado Banderas Blancas era habilitar el corredor humanitario destinado al traslado de alimentos, combustible, medicamentos, oxígeno medicinal hacia La Paz y El Alto. Los policías fueron a la carretera en alrededor de 150 vehículos entre camiones, autobuses y tractores para limpiar la ruta sembrada por piedras, bloques de cemento, troncos y tierra. En varios tramos, los manifestantes rechazaron el avance del convoy haciendo detonar cargas de dinamita y lanzando piedras con ondas hacia los vehículos, destrozando los vidrios de varios de ellos, según mostraron los canales de televisión. Según reportes oficiales, el contingente logró despejar varios puntos de bloqueo durante la jornada, sin embargo, tuvo que detener su avance por las explosiones de dinamita en el sector de Vilaque. El contingente policial y militar que realizaba el operativo retrocedió y retornó tras los dinamitazos recibidos por grupos de manifestantes en la localidad de Vilaque. El contingente logró despejar varios puntos de bloqueo durante la jornada, sin embargo, tuvo que detener su avance luego de las explosiones de dinamita en el sector. Circuló también la imagen de un camión militar quemado presuntamente por los bloqueadores. Sin embargo, las Fuerzas Armadas desmintieron el hecho. El ejército de Bolivia alertó que circula información respecto a la situación de un camión oficial que presuntamente habría sido quemado en la ciudad del Alto durante el operativo Corredor Humanitario en la carretera La Paz-Oruro. La institución castrense aclaró que dicha información es completamente falsa. Ayer también se reportaron gasificaciones, daños a instalaciones públicas, enfrentamientos y nuevos focos de movilización en distintos sectores del departamento de La Paz. Ayer, los manifestantes también destruyeron la estación de peaje de Vías Bolivia en la localidad de Achica Arriba, donde además incendiaron las viviendas de los recaudadores de la entidad. Varios medios informaron anoche sobre la posible desaparición del ministro de Obras Públicas, Mauricio Zamora, luego de una presunta emboscada en Copata. Sin embargo, la autoridad y el grupo que lo acompañaba aparecieron momentos después en La Paz e informaron que retornaron a la ciudad por caminos alternos luego de eludir a los bloqueadores. Zamora prevé participar hoy en la reunión convocada, que era ayer, por los sectores sociales, encuentro que busca encontrar la salida al conflicto y a los bloqueadores, reunión que no se llevó a cabo. La Iglesia, la Defensoría del Pueblo y Derechos Humanos piden frenar la violencia e insistir en el diálogo para solucionar los conflictos. Representantes de la Iglesia Católica, la Defensoría del Pueblo, la Asamblea Permanente de Derechos Humanos del Alto, hicieron un llamado para el cese de los enfrentamientos y hechos de violencia luego del operativo policial y militar que intentó abrir paso en un corredor humanitario en la carretera La Paz-Oruro. La prolongación de estos hechos en los últimos días ha impactado de manera significativa en la convivencia social. Exhortamos al cese inmediato de toda acción violenta y se demanda el esclarecimiento urgente, independiente y transparente de los hechos ocurridos, en particular aquellos vinculados a personas heridas, un fallecido y denuncias de vulneraciones de derechos humanos, indicó el defensor Pedro Callisaya. De acuerdo al pronunciamiento, durante la intervención de las fuerzas del orden y la respuesta de las personas movilizadas, generó afectaciones a la integridad de las personas, así como incertidumbre, malestar y preocupación en la población que no forma parte del conflicto. Asimismo, exhortaron a las partes involucradas a entablar un diálogo por el bien común y evitando cualquier acción que profundice la confrontación o ponga en riesgo la vida e integridad de la población. Lamentamos que el diálogo no se haya concretado hasta ahora, situación que evidencia la necesidad urgente de establecer condiciones efectivas para la comunicación entre las partes en conflicto, con voluntad real de baja tensión y búsqueda de soluciones mediante mecanismos pacíficos, expresó Virginia Ugarte, representante de Derechos Humanos. Además, afirmaron que las tres instituciones continuarán realizando acercamientos con los distintos sectores movilizados y con el gobierno con el fin de hallar soluciones. Este lunes se cumplen 25 días de movilizaciones y bloqueos en el país, lo que afecta al menos 6 departamentos hasta ahora. Sin embargo, La Paz es el más golpeado, ya que ha quedado cercado y desabastecido de alimentos, combustible, medicamentos y demás necesidades que están golpeando a la población que clama por una solución. Sin corredor humanitario, Bolivia cierra el domingo con 55 puntos de bloqueo y los sectores movilizados mantienen sus medidas de presión. El gobierno intentó habilitar corredores humanitarios, sin embargo, la medida no logró su objetivo. De acuerdo con el reporte de la ADBC, la Administradora Boliviana de Carreteras, hasta las 20 horas con 47 minutos de ayer, se registraron 55 puntos de bloqueo en diferentes vías de Bolivia. La Paz concentra 20 puntos, Cochabamba 13, Oruro 10, Potosí 10, Chuquisaca 1 y Santa Cruz un punto de movilización. Y Argollo acusa de traición al Senado por abrogar la ley de estados de excepción y teme un estado de sitio. El máximo dirigente de la COP responsabilizó al gobierno sobre los enfrentamientos entre los sectores movilizados y el contingente militar que busca habilitar un corredor humanitario. Claro, es fácil lavarse las manos y echar la culpa al otro, ¿no? Y la vicepresidencia también rechaza la abrogación en el Senado de la ley de estado de excepción. La vicepresidencia difundió un comunicado en redes sociales y expresa su preocupación, entre comillas, e indignación por la aprobación en el Senado de la abrogación de la ley de estados de excepción. Un vuelo solidario ha trasladado a bolivianos parados en Puno y en el Desaguadero debido a los bloqueos, entre ellos artesanos. La Cancillería de Bolivia gestionó ante su par de Perú un vuelo solidario para el retorno de los bolivianos parados en las regiones fronterizas peruanas Puno y Desaguadero debido al bloqueo de la carretera principal que conecta con territorio boliviano. Precios elevados, filas y fichas, familias de La Paz y El Alto viven entre angustia y preocupación para comprar alimentos. Ciudadanos enfrentan alzas en los precios de la canasta básica, largas filas y sistemas de fichas para adquirir alimentos en medio de la escasez generada por 25 días ya con hoy de bloqueos. Un maple de huevos llega a costar hasta 65 bolivianos, el pollo 120 y una papaya alcanza los 50 bolivianos. La Fiscalía investiga la muerte de un joven en Vilaque durante un operativo de desbloqueo. La Fiscalía Departamental de La Paz investiga las circunstancias en las que murió Víctor Cruz Quispe por impacto de bala de fuego en Vilaque Copata, municipio de Calamarca, en medio de un operativo denominado Banderas Blancas para el despeje de las vías. Según Torres, la comisión de fiscales conformada para atender el caso de la crisis indaga el hecho por el delito de homicidio tras el fallecimiento del joven de 24 años en inmediaciones de Vilaque. El gobierno niega uso de armas letales en el corredor humanitario y denuncia difusión de noticias falsas sobre el deceso. El vocero presidencial aseguró que en el operativo humanitario no se utilizaron armas letales ni balines y afirmó que no existe un reporte oficial de fallecidos en medio de denuncias sobre la difusión de estas informaciones en redes sociales. Sin embargo, se ha presentado un certificado forense dando cuenta de que existe un fallecido en esta zona. Y la Federación Túpac Katari instruye garantizar el paso irrestricto de ambulancias y personal médico en los puntos de bloqueo. A través de un comunicado, la Federación Departamental Única de Trabajadores Indígenas Originario Campesinas de La Paz, Túpac Katari, instruyó a sus afiliados movilizados garantizar el paso inmediato y sin restricciones de ambulancias y personal médico en todos los puntos de bloqueo instalados en el departamento. Los industriales presentan un alarmante diagnóstico del sector y llaman a poner freno de raíz a los bloqueos. En una conferencia de prensa conjunta entre miembros de las 9 cámaras departamentales y representantes de industria de alimentos, bebidas, fármacos, manufacturas y otras unidades productivas, la Cámara Nacional de Industria presentó un alarmante diagnóstico de la situación que atraviesa el sector debido a los 25 días de bloqueo de caminos que afectan al país. Ante ello, hizo un llamado urgente para poner freno definitivo a estas prácticas por los daños irreversibles que causan a la economía nacional. Justicia de La Paz se declara en vacación y suspende la atención por una semana a partir de este lunes. El Tribunal Departamental de Justicia de La Paz determinó declarar vacación judicial por una semana y suspender la atención en juzgados a partir de este lunes debido a los conflictos sociales y bloqueos que atraviesa el departamento, además de aspectos relacionados con la seguridad de la infraestructura judicial que la pasada semana fue afectada durante hechos de violencia protagonizados por manifestantes. Santa Cruz exige el despeje de rutas y advierte reacción ante expansión de los bloqueos. El Comité Pro Santa Cruz lanzó una última advertencia al gobierno y exigió acciones inmediatas para restablecer el libre tránsito, mientras convocó a las provincias cruceñas a mantenerse en alerta ante la amenaza de un cerco. Siete de la mañana con 57 minutos.
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Irán confirmó avances en las negociaciones, pero insiste en exigir peajes en el Estrecho de Hormuz y dilata el acuerdo con Estados Unidos. La insistencia de Irán de mantener el cobro de tasas por servicios en el Estrecho de Hormuz está generando nuevos obstáculos para la consolidación de una tregua con Estados Unidos. Al mismo tiempo, Israel advierte que la eliminación de la amenaza nuclear iraní sigue siendo un requisito para cualquier acuerdo de paz en la región.

Miedo de mirar al cielo, drones con explosivos tensan la recta final de las elecciones en Colombia. Gladys Marín solo tiene que cruzar la calle para llegar a una escuela. Esto ha pasado el domingo, donde los puestos de votación funcionaban en un pequeño poblado colombiano, pero aún no se sabe si lo hará. El miedo por la inseguridad podría pesar más que su derecho a elegir a un nuevo presidente, dice.

0: El Papa León ha publicado la encíclica Magnifica Humanitas que pidió a la inteligencia artificial que no domine al ser humano. León presentó este lunes su primera encíclica Magnifica Humanitas, un documento de 110 páginas dedicado a los efectos de la inteligencia artificial sobre la dignidad humana. La impunidad no es una opción en el desmontaje del grupo delictivo denominado socialismo del siglo XXI. El socialismo del siglo XXI que expandió la dictadura de Cuba en Venezuela con Chávez, Maduro, Nicaragua con Ortega y Murillo en Bolivia con Morales y Arce y Ecuador con Correa y que controla gobiernos paradictatoriales de Brasil con Lula da Silva, México con López Obrador y Sheinbaum, Colombia con Petro, ha destrozado la libertad en toda Latinoamérica cambiando constituciones, leyes, economías y conducta social con terrorismo, narcoestado, impunidad, manipulación del crimen, guerra híbrida y más. El desmontaje de las dictaduras está en curso, pero los criminales intentan dejar el gobierno, pero no el poder. Y para evitarlo es imprescindible recordar que su impunidad no es una opción, dice este informe del periódico digital Infobae. Dolor, caos y más contagios de ébola en el Congo. Prohibieron velatorios tras el asalto a un hospital donde yacen cuerpos de víctimas. Varios jóvenes enfurecidos irrumpieron la noche del domingo en un hospital en el Congo que atiende a pacientes con ébola en el epicentro más reciente del brote de la enfermedad en el país, lo que ha obligado a personal médico a evacuar de inmediato a los afectados mientras escuchaban disparos en la zona. 8:01 a.m.
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Ya, un remixito más, no le hace daño a nadie. Nada personal, Soda Stereo, son las 8 de la mañana con 10 minutos, amores. Está saliendo el solcito en La Paz, ojalá tengamos buen clima, por lo menos eso. O, bueno, al parecer no, el clima no va a estar tan nanáis hoy día. Lamentablemente hemos tenido un fin de semana, pero terrible en cuanto a nevadas, por lo menos aquí está haciendo mucho frío, a pesar de que tenemos solcito. El frío, sí, va a comenzar a sentirse con más fuerza en varias regiones de Bolivia. Y vamos a compartir los pronósticos del Servicio Nacional de Meteorología. Para este lunes 25 de mayo se prevén cielos nubosos en algunas regiones del país. A ver, en el occidente se va a presentar una jornada poco nubosa en algunas regiones con cielos despejados y lluvias en la sede de gobierno. Aquí en La Paz vamos a tener lluvias y temperaturas que van a estar entre los 4 grados y 18 grados centígrados. El alto va a tener un comportamiento distinto al de la sede de gobierno, con una mínima de 1 grado centígrado y una máxima de 13 grados centígrados. Oruro tendrá una jornada poco nubosa, sin probabilidad de lluvias y temperaturas entre los 2 grados y 18 grados centígrados. Potosí va a presentar una jornada con sol y temperaturas que oscilan entre 3 grados bajo cero y 18 grados, sin probabilidad de lluvias. La región de los Valles presentará una jornada nubosa y sin probabilidad de lluvias, con un evidente descenso de temperaturas que afecta notoriamente a la zona más templada del país. Cochabamba tendrá chubascos aislados, temperaturas entre 12 grados y 27 grados. Sucre tendrá un día poco nuboso, alcanzando valores entre 8 y 22 grados. Tarija tendrá cielos pocos nubosos y temperaturas que irán entre los 6 a 19 grados. En el oriente boliviano se prevé una jornada sin lluvia. Santa Cruz tendrá temperaturas entre 15 y 28 grados. Jornada nubosa sin probabilidad de lluvias también. Y Trinidad va a estar con jornada nubosa entre 16 a 29 grados. Cobija entre 16 a 29 grados también, con cielos nubosos. Ocho de la mañana con 12 minutos. Llegan los pericos para calentarnos, por favor, si tanto frío que hace.

ATC con Around the World. Qué linda canción, gracias por pedirla. Para nainanear hoy día, así que tanta falta nos hace, amores. Buen lunes, gente linda del tren, dice la Emilia Bandida. Yo y mi camita, porque allá afuera el mundo es malo y hace mucho frío, dice esta Snoopy ahí debajo de las frazadas. No puedo agregar más, dice. Solo me queda aferrarme a mi fe, abrazar mi alma, llorar, vibrar y emitir buena energía. Me duele mi ciudad, me duele la situación. Sí, a todos, querida Emilia Bandida. Y nos manda también un chistecito así de... Me encantaría, dice, abrazar a Brad Pitt o mínimo a Pedro Pascal. Temón, dice, la canción de Touch of Casey de Ava Max tiene su versión tan buena. Sí, exactamente.

así nos mandan ahí. Campesinos alistan marcha a La Paz. Han llegado ayer de diferentes puntos, como los hemos contado en el enlace informativo. Parece que les están obligando con multa de 500 bolivianos a quienes no asistan, con instrucciones precisas. A ver, ojalá que sea una marcha pacífica, que ya no haya más violencia, por favor. Por favor, es lo único que estamos pidiendo. Esta ciudad ha sido muy golpeada, necesitamos tranquilidad, armonía, paz. Seamos agentes del cambio, por favor. Basta de insultos, basta de calificaciones peyorativas, basta, todos somos hermanos bolivianos. Muchos de ellos están viniendo obligados, muchos de ellos están viniendo amenazados y quizás tienen tanto miedo como nosotros de lo que pueda llegar a pasar, ¿sí? Pidamos paz, pongamos buena energía a esta ciudad que tanto lo necesita. Por favor, amores, por favor. Son las 8:21. Ya se ha escondido el sol de nuevo. Bueno, por lo menos en este lado están las nubes otra vez ahí queriendo ganar terreno. Ni modo. Abríguense, está haciendo mucho frío en La Paz. Y a los otros departamentos, pues, a seguir con normalidad. Felices de ustedes, felices de ustedes.

0: Alice Cooper, House of Fire, aquí en la radio. Tenemos un mensajito que quiero compartir con ustedes, a ver.
1: Sorayita, bellas palabras para reflexionar y para estar tranquilos, no a la violencia. Tratemos de que todo salga bien esta semana, que se solucione la verdad. Como buenos paseños vamos a seguir adelante, fuerza paseños, todo con tranquilidad, pero no, o sea, con calma. Podemos seguir adelante y quiero mandar saludos a los del grupo del tren, a mi grupo Magios, a mi querida familia y un especial a vos. Te quiero mucho, Sorayita. Atentamente, el futuro ministro Huevito.
0: Ministro Huevito. Me encanta el huevito. Gracias, huevito querido. Les cuento que Google ha lanzado una iniciativa gratuita para enseñar inteligencia artificial a millones de docentes. Pueden acceder, es gratuita, ¿sí? Google ha presentado la mayor iniciativa de formación en inteligencia artificial para educadores lanzada hasta ahora. La compañía anunció la puesta en marcha de Google AI Educator Series, un programa gratuito dirigido a más de 6 millones de docentes de educación escolar y universitaria. Con cursos disponibles desde el 13 de mayo a través de su Google for Education Learning Center. Esta iniciativa fue desarrollada para capacitar a profesores en el uso de herramientas de inteligencia artificial, tanto para la enseñanza como para tareas administrativas. El programa incluye más de 20 sesiones iniciales sobre conceptos básicos de inteligencia artificial, aplicaciones pedagógicas y automatización de procesos educativos. Así que, por favor, si quieren aprender, quienes son docentes en este momento, dan clases, son profesores, necesitan estos conocimientos y la confianza para ayudar a los estudiantes a utilizar la inteligencia artificial, pues esto ya está disponible desde el 13 de mayo. Este programa ha sido diseñado para adaptarse a los horarios de los profesores. Sí, las clases duran entre 10 a 15 minutos y están destinadas, esto para la educación escolar, y las que están destinadas a educación superior se extienden entre 30 y 45 minutos. Pero es buenísimo, buenísimo. Las clases de inteligencia artificial de Google. Amores, son las 8:31. Nos vamos a la pausa. Ya vuelve el tren de las 7.
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Los inconfundibles Beatles, Come Together, para que estemos juntos, sí. Ojalá que la unión sea nuestro objetivo, sí, la unión. 8:38. Y si hablamos de unión, nuestros dientes tienen que estar unidos, pues. 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Tenemos más en el programa, más de lo que pediste al WhatsAppea para tu tema. Aquí está Baltimora, restaurante chino. Las chifitas, sí, así debería llamarse, chifa. Así de simple, Baltimora.

0: Baltimora, con la canción de la Chifita. 8:44 minutos, amores. Ha llegado el momento.
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0: Esta es la opción número uno, señoras y señores. Aquí está Fun Factory. Quiero estar contigo. I wanna check be with out, you. Check it out.

para sacar los pasitos prohibidos, ¿no ves? Sí. Bien. Y llega la opción número 2 a este referéndum musical. ¡Qué tema más bueno! Aquí está Chilliwack. I believe. Yo creo. Uy, qué buena canción. Esta es la 2.

llega la opción número 3. ¡Rockeros! Mental Health, Quiet Riot. Amores, esta es la 3.

0: 752-20202, la línea de la radio. Vamos con los mensajes en este lunes 25 de mayo. Buenos días, Zoraita. Un saludo a ti, a los pasajeros del tren. Que haya paz. Elijo la opción número 2. Porfa, que vengan tiempos mejores. La Mari nos escribe. Sí, así estamos, querida Mari. Con ese deseo, absolutamente todos. Buenos días, querida Soraya. Bendecido comienzo de semana. Muy buenos los consejos que diste esta mañana. Toda la razón. Pero eso no significa, dice, que dejemos que nuestros hijos se queden despiertos hasta muy tarde y menos con el celular, para que al día siguiente se queden dormidos, dice, hasta tarde. Sí, eso es verdad. Siempre es bueno llegar a un acuerdo por el buen desarrollo de nuestras guaguas, dicen nuestros hijos. Porfa, la opción número 2. Muchas gracias. Saludos, Rodri, desde la papelería J.R. de Alto San Pedro. Toda la razón, mi querido Rodri, sí, es verdad. Buenos días, Zoraita, qué frío. Mis poderes collas están fallando, dice. Saludos a los pasajeros del tren de las 7. Que sea un buen inicio de semana, por favor. La opción número 2. Gracias, te abriga, Zoraita. La Jime nos escribe. Gracias, querida Jime. A la Lau. A la Lau Díaz, dice mi querida maquinista. Además de la nevada, llegan los bloqueadores, dice, ni modo, a tomar café de buen humor y con una sopita de cardán. ¡Ay, sopita de cardán! Mira a ver lo que se antojan. De mucha paciencia para calentarnos, dice, mi voto por Huevito Ministro. Mi voto por la Douglas. Atentamente, Betisiña la Norteña. Apapachos y besitos para todititos los del tren. Bendiciones. Gracias, Betisiña. Tenemos mensajito de voz.
1: Días, Soraya, buenos días a todos los pasajeros del tren. Mi voto va por la 2, por favor. Gracias, saludos, Edson.
0: Gracias, querido Edson, un abrazote. A ver, hola, Soraita, opción número 2, por favor, saludos a todos los pasajeros. Abríguense, sus amigas Lu y Catita. Gracias, chicas, un abrazo. Hola, buenos días, querida Soraya y el tren de la mañana, siempre te escucho. Mi opinión es la número 2, dice, tu fans Betty Blue, Bettycitos. Muy bien, anotamos el voto para la número 2. Buen día, Soraya, un saludo a todos los pasajeros del tren, pedirles que tengamos más paciencia por todo lo que vendrá el día de hoy. Pedir al supremo creador luz en el camino, mi voto por la número 2, con cariño, Alondra, gracias, Alondra. Buen día de Dios, querida Zoraita, excelente y bendecido inicio de semana para ti, para los pasajeros del tren. Mi voto es para la opción número 2, Lucía de Vino Tinto. Gracias, nos dice Lucía, gracias, le decimos a ella. Un abrazo grande para ti, magníficas canciones las tres, no perdamos la fuerza, la fe, para que todo se arregle, dice Lucía. Sí, muy bien. Muy buenos días, mi querida maquinista. Esperemos que esta semana sea de paz y tranquilidad, sobre todo para nuestra querida La Paz. Mi voto para la número 3. Gracias por tu compañía para este nuevo inicio de semana. Una pequeña consulta, ¿a qué hora debo mandar mi pedido de canción? Dice, un abrazo. Ivonne nos escribe. Ivonne, te cuento que desde las 12 de la noche ya hay pedidos. Grábeles, capujan, pues, a los que se levantan para pedir canción en la mañana, sí. Desde las 12 de la noche se reciben pedidos, Ivoncita. Tenemos mensaje de voz.
2: Muy buenos días, Zoraita, muy buenos días a todos los pasajeros del tren. Como siempre, soy Zoraita, te rajas todos los días, estupendas las tres canciones. Pero me voy por los 90, Zoraita, me voy por la primera. Para tener un buen inicio de semana, bueno, esperemos que no pase nada. Bueno, que tengan todos un bendecido lunes, atentamente, Migas.
0: Gracias, querido Migas. Muy buen día, Zoraita. Tengamos un excelente inicio de semana. Mi voto por la número 2. Saludos a los vagones del tren, de la familia del tren. Besitos a mi bello amor y a seguir sobreviviendo. Saludos de Tania. Tanita, vamos, Tanita. Ahora sí, voy a votar, dice el Alvarex. A ver. Mi querido Alvarex. Ahora sí.
3: Ahora sí. Voy a votar, ahora sí, voy a votar. ¡Vota, mamita! Ya aún se le graba, dice, marcanes con su coca. Chungo, paloma. Así estaba chequeando ahorita, así haciendo un análisis biotécnico matemático. Uh-huh. Yo creo que esas clases virtuales así de inteligencia artificial deberían pasarles a algunos. algunos dirigentes, así, algunos vices, ¿no? ¿Ah? También a los que no están, pues el internet. Peor están hoy. Pues creo que así. Dos canciones de diferencia de retardación ahí de radio a del celular. Aquí sí. Está chipón, chipón, y vos ya estás hablando en el radio.
0: Exactamente, sí.
3: Por eso no llegaban mis votaciones. Yo claro que he dicho, ya está, no, no, ya está rayando, sino ahora voy a votar. Ahora sí, hay que votar, de hecho. Segundo balón. Puta, la uno ya estaba, ¿sabes qué? No estaba pensando en la uno. La Douglas, si, abusivamente pones. La chica chanca, Michelle. Besitos, bendiciones. Ojalá que sea un día bonito para todos. Paz y amor, por favor. Es. Y si no, puñete patada de una vez.
0: Ay, Alvarex. Ahora sí, voy a votar. Me encanta. Hola, sí, hay un retraso en la señal de internet. A veces hay personas que nos sintonizan por el internet y sus votos llegan después del programa. Sí, siempre pasa. Hola, Chuncu Paloma, buen día en esta mañana de lunes helado. Quiero mandar un abrazo caluroso a todos los changuits del tren. Apoyo la opción número 2. Está como para este clima friolento. Si no fuera por el clima, les invitaría unos heladitos. Saludos, el abuelo Toto desde La Paz. Oiga, abuelo Toto, pero dicen que para entrar con la temperatura hay que cascarle nomás algo frío. Sí, así que un heladito no estaría de más. Hoy voy a votar por la opción número 3. ¡Yeah! Arden las llamas de mi anticucho, dice Ronald desde Cochabamba. Y hace solcito en la yacta. Muy bien. Buen día, estimada Soraya. Por favor, la 2. Tengas un bendecido inicio de semana. Atentamente, Wenceslao Mariscal. Mi querida chofera, sin duda la 2, pedir a Diosito que cuide este hermoso país y que les dé más inteligencia a los bloqueadores. Dice un abrazo a todos los pasajeros. Danicín nos escribe. Gracias, Danicín. Yo diría algunos de ellos, ¿no? Los que están comandando, dirigiendo, moviendo, obligando a la gente, porque hay muchos hermanos que no deben estar de acuerdo y dicen... ¿Qué me queda si no me queman la casa, no? Buen día, Soraya. Mi voto por Metal Hair. Por la 3, Metal Hair. Quiet Riot. Muy buenos días, mi bella Soraya, y a todos los pasajeros del tren. Mil bendiciones en este inicio de semana. Mi voto por la opción número 1, por favor. Oliver nos escribe. Hola, Soraya. Dios bendiga nuestra patria. Ilumine a nuestras autoridades. Y a los beligerantes, mi voto por la número 2. Buenos recuerdos, atentamente el Pancho. Gracias, Pancho. Tenemos mensajito de voz.
4: Hola, ¿cómo estás? ¿Qué dices, Soraita? Muy buen día, que tengas un excelente día, un buen inicio de semana. Y realmente se viene una semana bien conflictiva. Esperemos que haya solución. Nos vamos por la opción número 2. Que tengas un excelente día. Saludos para mis compañeros de verificación documental del Banco Visa, Piso 1 COS. A requerimientos, regularizaciones, a todos. A contabilidad, gestión humana, toditos. Están a full sintonía tuya. Que tengas un excelente día. Chau, chau, Zureita.
0: Chao, querido Mauri, que te vaya muy bien. Gracias por comunicarte. Buen día, querida Soraya. Mi voto es para la número 2. Saludos. Saludos para ustedes también. Buenos días, Soraya. Mi voto por la número 2. Vamos a pedir que los bloqueadores. Ay, chichita, chichita, sí. Que tengan sabiduría en su cabecita y mucho amor en su corazón. Que tengan un feliz comienzo de semana. Hace un tiempo te encontré en el dial y me gustó mucho tu programa. También escuché decir que tienen un grupo de WhatsApp. Quisiera ser parte de él, claro, si me das permiso. Hoy me voy por la número 2, Soraita. A todos en general. Anotamos el voto. Tenemos mensajito de voz.
5: Hola, hola, ¿cómo están a todos los amigos del tren? El lunes empecemos la semana. Yo sé que es difícil sonreír, más los que estamos en La Paz, pero vamos, hay que dar una buena cara a toda esta cosa fea y rara. Y yo apoyo la número 2. Un beso para todos, especialmente para mi familia. Un besote y abrazote para ti, querida Sori, y para todos. Pucha, espero poder verlos en alguna fiesta de los clásicos. Esperamos que las cosas mejoren.
0: Ay, sí.
5: Soy Lina.
0: Gracias, querida Lina. Sí, sí, sí. Todos los que estamos en estas actividades estamos pues ahí, ¿no? Soraita, votamos por la número 3. Saludos de Dagner. Aunque les cuento que el sábado estuve en El Alto animando en un matrimonio y había full fiestas, pero así como si nada pasara en el país. Impresionante. Y al bajar, igual, los boliches llenos. Como si nada, como si nada. Buen día, reina de los clásicos. El tema 2, porfis, bendiciones. La 1, por favor, ves. Buenos días, Zoraita, querida. Katherine nos escribe. Katy, un abrazote. Buenos días, Soraya. Mi voto es por la número 2. Saludos a mis hijos Marco, Vale y Andrea y a mi compañero de vida, Toñito. Saludos a los del Tren de las 7 y uno especial para ti. Atentamente, Claudita. Dios nos bendiga. Claudita, que nos bendiga inmensamente con todo su poder. Dice que la 8 de Calacoto ya está bloqueada. Ay, avisen, ¿no? Sí, sí, sí, sí, por favor. La 8 dice que ya está. La 16, ¿saben si está bloqueada? Dice que no, la 16. La 8 sí. Tome sus previsiones hoy día. Amores, nos tenemos que ir. Ya viene de primera mano con todo el equipo de la radio, toda la información para que ustedes estén así empapándose de todo lo que sucede en la mañana, en el país. Ya viene de primera mano con todos nuestros compañeros que los van a informar correctamente. Nos vamos el día de hoy con la ganadora. Arrasó esta canción. Que Dios me los bendiga, ampare y proteja, que haya paz. Que haya paz, por favor. Que haya paz. Los quiero mucho. Dios mediante, hasta mañana. Chao.

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1: Amigos de todo el país, muy buenos días. Estamos comenzando una nueva semana. Es lunes 25 de mayo de 2026. Hay mucha información que vamos a brindarles en el transcurso del programa. El fin de semana se tuvo un intenso trabajo periodístico, pero también de parte de la gente que estuvo al frente de este camino, esta ruta humanitaria que determinó el gobierno central, pero no con los resultados que se esperaban.

0: María René Duchén, muy buen día.
1: Buen día, Raúl. Buen día, Ricky. Buen día, Gaby. Buen día, Moni. Buen día, Paola, Jime, Juan, Ángel, Víctor. Vengo muy, muy dolida, Raúl. Vengo muy, muy dolida. No sé si tuvieron oportunidad de ver las imágenes de ese muchachito. Sí, y al que, sí, al que golpearon, humillaron. ¿Sabes? Se me partió el corazón.
0: Totalmente. Coincidimos con ello. No pudo hacer mucho. La gente incontrolable, palo en mano, chicote en mano, patadas y golpes. Y cargaba con él una mochila donde llevaba su gatito.
1: Sí.
0: También fue destrozado, destrozada esta mochila, sin que nadie dijera absolutamente nada. Gente que estuvo por ahí se solidarizó porque vio la dimensión del problema, un muchacho epiléptico que necesitaba atención médica inmediata.
1: Llegar al hospital, tener su medicación, me partió esa escena. Y me partió la escena de los niños con Down viendo la ventana, a través de la ventana, a unos monstruos cargados de violencia. Y pude escuchar el relato del hermano del minero, del policía que fue secuestrado. Y he caminado como todos el fin de buscando huevo. Ahorita vengo de buscar huevo. Y he escuchado los relatos de gente, de familias, casi de familias que están haciendo cola por la gasolina. Y dirigentes que siguen azuzando, dirigentes que siguen gritando y vociferando en audios de WhatsApp, diciendo e indicando cómo hacer más daño. Digo, ¿cuándo nos hemos vuelto enemigos los unos bolivianos de los otros? No entiendo, me saltaba esa página de la historia.
0: En Achocaya, María René, la gente, como todos, el fin de semana yo estuve en varios mercados con el panorama similar, el desabastecimiento de productos, y si los encuentras, no son de buena calidad y son con precios realmente elevados. He podido presenciar, María René, amigos de la radio, hay gente que se aproxima a los lugares donde queda carne, donde queda algo de verduras y otros productos, y pregunta el precio. Y muestra una cara de asombro y lo que hace es retirarse del lugar, porque no puede acceder a comprar porque los precios son bastante elevados. El kilo de carne, 139 bolivianos, 140 bolivianos, aunque usted no lo crea. Y mucha gente seguramente ha podido evidenciar aquello. El maple de huevo, 80, 85, 90 bolivianos. Realmente estamos viviendo los paceños una situación muy desesperante, sin encontrar respuestas, sin ver un mañana o por lo menos creer. Solo es este fin de semana y mañana seguramente ya habrán los productos, ya tendremos gasolina. Escuchamos a las autoridades de gobierno, escuchamos a los sectores mediadores y escuchamos a quienes están movilizados. Y no nos dan respuestas claras a la situación que estamos viviendo en el Departamento de La Paz. Dirigentes que se acercaron al gobernador del Departamento de La Paz. El gobernador los buscó en procura de que puedan pasar algunos productos, de que se pueda paliar en algo las necesidades de los paceños. Se enteraron los sectores movilizados, le pusieron una pollera al dirigente, se burlaron de él.
1: Mujer.
0: Realmente, María René, ¿qué es lo que está ocurriendo en nuestro país? Por el solo hecho de querer viabilizar alimentos, no estamos hablando de otros productos, estamos hablando de alimentos para los paceños. Estos dirigentes que tuvieron esa voluntad, autoridades municipales y dijeron, bueno, hagamos un esfuerzo. Hagamos que productos lleguen a la ciudad de La Paz, a los centros de abasto, pero detectaron estos movilizados e hicieron lo que hicieron, interrumpieron todo. En Achocalla, gente que salió a comprar productos, precios elevados, llegaron al bloqueo y les dijeron, ¿qué están trayendo? Tienen que dejar lo que compraron. Imagínate, o sea, es decir, vas, compras, gastas tus recursos y llegas al bloqueo y de pronto te dicen, no, no pueden pasar esos productos.
1: ¿Sabes qué está, qué habían estado haciendo también en el Alto? Estoy confirmando esa versión. Ya tengo una persona que me ha llamado, que me dice, mira, a la gente en el aeropuerto ha ido a recoger, haciendo un esfuerzo, qué sé yo, carne, qué le mandarán, pues, ¿no? Y resulta que algunos bloqueadores le están cobrando una suerte de peaje por pasar su carga. Y en muchos casos sé que a alguien le han quitado el cargamento que había recibido. O sea, estamos hablando ya de pillaje, ¿verdad? Y no sé, vengo bastante preocupada, bastante descorazonada, ¿sabes? Escuché un audio, yo sé que mucha gente lo ha escuchado, lo ha visto, lo ha compartido. Es un audio muy virulento, no lo voy a difundir. Pero digo, mira, se acusa a una gente de racismo. Hay una norma que establece que ninguna frase de discriminación, racismo puede ser tolerada y qué sé yo. Lo que vamos a escuchar en parte, y simplemente te voy a recordar la memoria porque sé que lo has visto, es una declaración de tanto odio, de tanta rabia, de tanta discriminación, que digo, la norma tiene que ser para todos. No se nos puede discriminar a quienes vivimos en la ciudad de no ser bolivianos. Yo tengo un estudio genético donde puedo probar que soy café con leche, que soy indígena, que soy también de herencia de otros lados. Pero escucha esto.
2: Nosotros no somos incluidos, ustedes son croatas de la Segunda Guerra Mundial, ustedes han escapado.
1: Bueno, ahí está, el audio sigue, por supuesto que con mayor vehemencia, pero digo, un ratito, o sea, todos, no sé si todos, pero en gran parte somos café con leche. Y es cuestión de genética, es cuestión de historia. Pero el hecho de que seamos así mezcladitos no significa que se tenga que tomar de rehén a las ciudades, que se desconozca la necesidad de oxígeno, medicamentos, alimentos, gasolina. ¿Cuánta gente, Raúl, no puede ir a trabajar? ¿Cuánta gente está en este momento muy preocupado porque no tiene que comer? Acabo de ver a una señora cargada de su agüita con otro niño en la mano.

0: ¿Qué hacemos?
1: Mientras tanto, Argollo apareció desde la clandestinidad y surge una pregunta. ¿Nuestro país tiene lugares donde no accede la ley, donde no accede el orden? El Trópico de Cochabamba es uno de ellos.
0: Sí, sí.
1: ¿No? Que no podemos hacer absolutamente nada. Más allá de la ley se cumple, no se negocia, más allá de la ley es para todos, más allá de cualquier declaración que pueda surgir de parte de autoridades, de administradores de justicia, de autoridades del gobierno central, departamentales y otros. Pero Argollo es la segunda vez que aparece en las redes sociales, desde la clandestinidad, con un discurso que señala se mantenga estos bloqueos, que se mantenga. ¿Quieres escuchar parte de
0: ello? No, no. Esta gente no debiera tener cabida. ¿Sabes por qué? Porque esta gente, el señor Argollo, el presidente de la Junta de Vecinos del Alto, toda esa gente que está ejerciendo este poder, no debiera tener cabida en los medios. ¿Sabes por qué? Porque está provocando un daño irrecuperable al país. Uno. Dos. Es responsable de la muerte de 4 personas.
2: Sí.
0: O sea, no se dejó pasar a las ambulancias. Esas 3 mujeres y ese muchachito de 12 años perdieron la vida por negligencia e ignorancia. Bueno, adicionalmente, esta gente está provocando la angustia que tienen tantos bolivianos. En este momento, por ejemplo, estamos escuchando la detonación de estas bengalas que han provocado daño a periodistas. El viernes se disparaban estas bengalas en contra de periodistas e incluso se llegó a disparar, a lanzar fulminantes en contra de los periodistas. Es realmente un momento de mucha intransigencia, de mucho contraste, de mucho dolor. Está pasando lo impensable. Ese señor Argollo, los presidentes de las juntas de vecinos del Alto, los dirigentes campesinos son responsables directos de este clima social. Hay gente que dice el gobierno tiene que solucionar. ¿Puede solucionar? Hablando en oro, ¿puede solucionar? ¿Hasta qué punto puede solucionar? ¿Realmente tiene los elementos? Yo me imagino que el gobierno en este momento debe estar sin dinero. Número uno, son 25 días de bloqueo. No son 3, no son 4, son 25. Adicionalmente, debe estar a la espera de recursos que no van a llegar o deben estar condicionados, vaya uno a saber a qué. Entonces, muchachos, la película está muy, muy difícil. La película está muy dura. Hay en este momento necesidad de que efectivamente se depongan las actitudes tan virulentas. No más víctimas, no más dolor, no más mentiras. Necesitamos trabajar, si no vamos a tener realmente un año muy complicado, muy duro, muy difícil, muy triste también. ¿Qué estamos viendo, Ricardo? ¿Qué estamos viendo en este momento? Me gustaría, por favor, que presten atención. Son imágenes en vivo que está rescatando FM La Paz Media. Son imágenes que se rescatan en la calle 23 de Calacoto, donde estamos viendo cómo una movilización muy dispersa que está tomando los dos carriles, carril de subida, carril de bajada de la avenida Vallebián, principal avenida de Calacoto, no solamente están interrumpiendo el paso, sino que están haciendo explotar estas bengalas.
1: Y lo que piden en esta movilización es la renuncia del presidente Rodrigo Paz. ¿Qué negociación puedes tener con este sector que pide la renuncia del presidente? Ahora, mira, no quiero pensar mal. Pero...

0: Pero resulta que los transportistas en la calle 8,
1: bueno, ¿qué va a pasar?
0: comenzaron a movilizarse esta mañana muy temprano. ¿Y qué va a pasar? ¿Va a coincidir y se suben juntos? Es decir, no, están haciendo un preámbulo.
1: Bueno, para la gente que nos está escuchando en el interior del país y en el exterior del país, la calle 8 de Calacoto es una calle muy importante. ¿Por qué? Porque une Obrajes con Calacoto, y resulta que en ese punto, después de pasar un puente, lo que tienes es como un cuello de botella donde confluyen varios barrios de La Paz. Bueno, en ese puente se han colocado transversalmente varios minibuses protestando. Ahí también hay una cantidad importante de choferes y protestando porque no hay gasolina, porque, por supuesto, tras 25 días de bloqueo, ¿qué gasolina puedes tener? O sea, ¿qué? ¿Le vas a pedir al gobierno que ponga una planta química? No hay gasolina en La Paz, es increíble. A eso nos está llevando esta gente que está bloqueando.
0: ¿Y por qué no hay gasolina? Porque hay estos bloqueos. Hay la imposibilidad de poder trasladar el combustible de la ciudad del Alto a la ciudad de La Paz. Ese es el punto central. Ahora, como explicaba muy bien, gracias María René, estos choferes bloquean, ya interrumpieron el tráfico vehicular, le hicieron una antesala a la movilización que salió desde la calle 23 de Calacoto y toma toda la avenida Ballivián. ¿Será coincidencia también que otros sectores se están comenzando a movilizar en otros sectores del centro de la ciudad de La Paz? Realmente.
1: Mira, yo ya he dejado de creer en el Rato Pérez, ¿no? A esta altura del partido. Y uno puede pensar mal. Bueno, pero el relato es este. Hay una marcha que está bajando por la 23 de Calacoto. Estamos transmitiendo en vivo. Tenemos una posición privilegiada. Y lo que se está viendo es cómo esta gente toma los dos carriles y a buen paso, está descendiendo. Va a llegar a la calle 8, tendrán que esquivar las movilidades o, como bien dice Raúl Velázquez, tendrán que ponerse de acuerdo para subir hacia el centro. Pero ahí está, esto está pasando en este momento en La Paz. ¿Qué pasa en Sucre?
0: Efectúa declaraciones el presidente Rodrigo Paz con motivo del homenaje al primer grito libertario de América Latina. Tomamos la señal del canal estatal.
2: La libertad y la esencia de los bolivianos. La libertad y la fuerza de los bolivianos. Saludar a don Romer Saucedo, presidente del Tribunal Supremo, a la presidenta del Tribunal Constitucional Plurinacional, doña Paola Verónica Prudencio, al presidente del Tribunal Agroambiental, doña Roxana Chávez, don Carlos Spencer, presidente del Consejo de la Magistratura, Roger Mariaca, fiscal general, don Roberto Julio Castro, presidente de la Cámara de Diputados, doña Leni Calderón, presidente de la Brigada Parlamentaria de Chuquisaca, don Luis Ayllón, Gobierno Autónomo Departamental de Chuquisaca, a los gobernadores, al gobernador de Santa Cruz, al gobernador de Oruro, a los ministros presentes de Economía, de Obras, de Turismo, a la alcaldesa, a mi señora esposa, a los presidentes, saludé al presidente de Diputados, al presidente del Senado, a las autoridades aquí presentes de cada una de las instituciones que representan al sistema judicial, parlamentarios, parlamentarias, autoridades en general de diferentes departamentos. Permítame a todos ustedes, y disculpen si dejo afuera alguno, a las instituciones multilaterales que están presentes, agradecidos, parte esencial de lo que estamos haciendo a futuro con la patria.
1: Expectativa nacional por lo que pueda o no decir el presidente Paz en Sucre. Tómese en cuenta que el fin de semana ha sido intenso en materia política. El Senado derogó la ley Eva Copa, y se espera que diputados haga lo mismo. Vaya uno a saber qué pasa en diputados, porque cuando te hablo de una agitación intensa en materia política, hay que resaltar que ha sido el Evo Morales quien ahora ya no habla de Lara, sino está hablando de Camargo. ¿Qué significa esto? Que se saltaría, me estabas haciendo recuerdo, al 2004, 2003.
0: Sí, una sucesión constitucional, el 2003.
1: Claro, entonces se saltaría Lara. Este es el pedido de Morales, ojo con eso. Se saltaría el vicepresidente, presidente de Senado, llegaría a presidencia de diputados.
0: Y también surgieron algunas voces, María René, que se va más allá. Una réplica de lo que ocurrió con Eduardo Rodríguez Berché, que se pueda llegar hasta ahí. Es increíble, María René, que estemos comentando esto.
1: Pero ahora no puede bajar a justicia. O sea, no puede irse al Tribunal Supremo de Justicia. Por eso Yanine Áñez asumió. ¿Cuándo asumió?
0: Hay que hacer una lectura adecuada, lo haremos en el transcurso del programa y estaremos atentos a lo que vaya a decir el presidente Rodrigo Paz, que se encuentra en el departamento de Chuquisaca. Vamos a la pausa, ya volvemos.
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1: El presidente está hablándole al país en Sucre, ha hablado de la importancia de la educación y en este momento se refiere al peso de la Constitución Política del Estado, que establece el orden legal en el país. Ha hablado de la legitimidad del voto y que esa legitimidad le respalda. Escuchamos, por favor.
8: Un liderazgo único y que todos teníamos que estar en torno a la voluntad política de un grupo de hombres y mujeres que creían que bajo la ideología tenían que ordenar y controlar el país. La gran eclosión, este momento que estamos viviendo los bolivianos, esta diferencia de autoridades que puedo ver aquí, electas por el voto popular, aquellos que son diputados, aquellos que son senadores, aquellos que son alcaldes o gobernadores o que son parte de la representación judicial, representan la diversidad, la pluralidad del voto que antes no se tenía. Antes eras o eras de un color o eras de un color y había que ser de mucho valor cívico y democrático querer enfrentarte a ese color, a ese partido y a ese jefazo. Por eso hoy estamos viviendo un momento único para poder desarrollar esa Bolivia que tanto necesitamos, que sea diferente y que se respete en su diversidad. Pero hay gente que no quiere. Nos está complicando este parto que necesita Bolivia llevar adelante. Es un parto doloroso, pero es un parto necesario para crear nuevas instituciones que estén al servicio y trabajo de la gente. Hoy más que nunca, hoy veo en este espacio tan importante, la Casa de la Libertad, el momento de la inflexión para que la paz, el trabajo y la educación, como dijo Sucre en su momento, sean base central de construir nuestra forma de ver la patria.
1: Este viene a ser uno de los discursos, vamos a decir, más fuertes que está dando Rodrigo Paz tras 25 días de bloqueos para la ciudad de La Paz y también para la ciudad del Alto. Es un momento complicado, se habla de derechos humanos. La Defensoría del Pueblo ha salido a reclamar, entre comillas, por el uso de la violencia, que no hemos visto los medios que hemos acompañado a la caravana, no hemos visto un ejercicio violento. La policía ha ido portando banderas blancas y ha tenido como contraparte pedradas, en algunos momentos una lluvia de pedradas y dinamitazos, al punto que ha tenido que volver a la ciudad de La Paz por Viacha, porque no podía seguir adelante. El punto ha sido Vilaque, donde la violencia ha llegado a un punto ya excesivo. En esta habilitación de corredor humanitario, mal llamado así, resulta que se han quemado dos movilidades. Y resulta también que la violencia ha llegado a grado extremo, sin mencionar que dos ciudades, La Paz y El Alto, o si tú quieres La Paz, hablemos de un millón y medio de personas, han sido cercadas. No hay alimentos, no hay gasolina, se teme por la provisión de oxígeno y la historia tú la conoces. Hablemos de esto, hablemos de derechos humanos. Y sabiendo que no hay un derecho superior al otro, sabiendo que hay una constitución política del Estado, sabiendo que necesitamos soluciones. Está con nosotros y le agradecemos al doctor Jorge Balda, abogado, para referirnos a esta situación. Buen día.
9: Muy buenos días, María René. Muy buenos días, Raúl, y a todos los oyentes que están siguiendo esta transmisión. Tú bien lo has dicho, María René, no hay un derecho que esté por encima de otro. Mi derecho termina donde comienzan los tuyos. Y eso es uno de los elementos básicos de lo que representa el Estado de Derecho. En el Estado de Derecho no solamente hay derechos, también hay deberes. Que estos deberes no solamente están para los ciudadanos, sino también para los gobernantes, porque por algo han sido elegidos. Si hablásemos en términos simples y sencillos, el gobernante se convierte en el padre de familia, que tiene que llevar adelante el orden y la disciplina dentro de casa. Y cuando hay un hijo rebelde que está atentando contra la seguridad, la integridad y la vida del resto de su familia, lo que tiene que hacer es poner orden. Y ese es el conflicto esencial, el orden. ¿Qué pasa si el padre, para poner orden, lo único que tiene es su voz y su palabra? Y el hijo rebelde, lo que tiene para generar esa situación de caos y de zozobra es armas de fuego, violencia, y aparte no está dejando que entre las bolsas del mercado. Y sus otros hermanos se están quedando sin alimento. Entonces, en ese caso, lo que tiene que hacer el padre de familia es tomar medidas extraordinarias, excepcionales. Y para eso, precisamente, lo que decía el presidente en Sucre, hay una constitución que se tiene que cumplir. Y para ello está el artículo 137 de la Constitución Política del Estado, que en su primera parte dice: en caso de peligro para la seguridad del Estado, amenaza externa o conmoción interna, se podrá dictar estado de excepción. El estado de excepción no suspende los derechos, no da licencia para matar ni a la policía ni a las Fuerzas Armadas, pero sí da la autorización a que se pueda poner orden. Y en este caso, la policía no tiene la capacidad para enfrentar a una situación de caos organizado producto del crimen organizado que está detrás de las protestas sociales, porque no nos podemos hacer a los ciegos, a los sordos o a los mudos frente a lo que está ocurriendo. Lo que está ocurriendo ya lo hemos visto antes. Ya lo hemos visto en Sencata y en Sacaba el año 2019. Ya lo hemos visto en Octubre Negro el año 2003. Ya lo hemos visto cuando las asonadas militares tenían la excusa de generar un golpe de Estado, y es utilizar la carne de cañón de los movimientos sociales. ¿Para qué? Para tener el control del narcotráfico, para seguir trabajando con la minería ilegal, para seguir potencializando el contrabando. Y cuando el crimen organizado tiene grupos paramilitares a su disposición y la policía no tiene la capacidad de defenderse, por supuesto que tenemos que unir fuerzas. Porque ¿qué es lo que pasa si la policía no puede contener la violencia? Lo que surge es el derecho a la legítima defensa. Y eso es de lo que se está hablando ahora en Santa Cruz. Se está hablando de, si nos empiezan a bloquear en Santa Cruz, entonces, ciudadanos, nos organicemos, tenemos un comité, tenemos una unión juvenil cruceñista, vamos a ir y vamos a desbloquear, porque si la policía o el gobierno no nos va a proteger, nosotros nos vamos a proteger. ¿Y eso qué es lo que puede dar lugar y dar pie el inicio de una guerra civil? Lo que estamos viviendo no es una situación casual, es una situación planificada. Situación que detrás de los movimientos sociales que utilizan rostros conocidos de la Viana, de movimientos sociales, de ponchos rojos, símbolos culturales, de federaciones o de confederaciones, en realidad tiene un trasfondo de criminalidad. Y hay que decir las cosas por su nombre, de terrorismo. Porque lo que está sucediendo en la ciudad de La Paz es un crimen de lesa humanidad. No es posible que se tenga a toda una ciudad, de la ciudad de La Paz y la ciudad del Alto, sitiada solamente por el manejo, el capricho y la voluntad de unos cuantos que pretenden tomar el poder por la fuerza. ¿Y para qué? Para permitir que el narcotráfico continúe en su auge, porque el narcotráfico mueve más plata que el gobierno, lo sabemos. Pero ahora que se cuenta con el respaldo internacional de las naciones vecinas, de naciones internacionales que están brindando su apoyo, no estamos en momento de tibiedades, no estamos en momento de dubitar el cumplimiento de la Constitución. Y la Constitución se tiene que cumplir. Y la Constitución está diseñada precisamente para mantener el orden dentro de la casa. Y cuando ese orden no se está cumpliendo, entonces también se genera responsabilidad por parte del gobierno, porque el día de mañana, cuando los muertos empiecen a ser precisamente porque no hay medicamentos, porque no hay oxígeno o porque no se puede cubrir las necesidades básicas y elementales, ya no solamente van a ser responsables los bloqueadores o quienes están detrás de todo este movimiento criminal, sino también el gobierno por no haber brindado las soluciones oportunas. Así que en ese entendido, desde la perspectiva de los derechos humanos, se violan los derechos humanos cuando no se toman acciones oportunas, cuando no se toman acciones inmediatas. Ya son 25 días los que se está atravesando caos, zozobra, miedo. Y esos son los componentes del artículo 133 del Código Penal, que habla de terrorismo. Y el terrorismo está catalogado como un crimen de lesa humanidad. El cercar una ciudad es un crimen de lesa humanidad, por supuesto que sí. ¿Cuándo se habla de corredores humanos? Cuando se hablaba de estados de guerra, salvoconductos para que permitan el paso del alimento para las tropas. Guerras internacionales se daba este permiso. Y ahora hay que pedirle permiso a los bloqueadores, por favor, que pase el oxígeno. Ya han habido fallecidos en las ambulancias. Tener atención médica oportuna. ¿Qué más tenemos que esperar? Que haya decenas de muertos para recién... Ahora sí el problema es grave. El problema ya era grave desde hace una semana. No esperemos a que el problema sea irreversible. No esperemos a que los daños sean irreparables. Y eso sí sería un grave error, pero no solamente un error, una profunda irresponsabilidad. Así que es momento de dar cumplimiento a lo que establece la Constitución Política del Estado. La Asamblea Legislativa le está abriendo el camino. Le está abriendo las puertas al presidente para que tome acciones. Es momento de ponerse bien los pantalones y tomar las decisiones, porque hombres, mujeres, niños están esperando porque haya orden. Y hay una persona, la encargada de disponer, y señala claramente la Constitución, el presidente ordenará el estado de excepción. No necesita el permiso ni la aprobación de nadie más. Ya cuenta con el apoyo de la Asamblea Legislativa. Y esto ya no se trata de política. Se trata de actos inhumanos que están atentando contra otros derechos.
1: Cuando hablamos de un cerco a poblaciones, o sea, no me estoy yendo a que a mayor número, mayor delito. El delito es el mismo, sea con una persona o con millones. Pero ¿por qué no cuentan la situación de la población en la ciudad? Cuando uno habla con activistas o responsables, qué sé yo, de derechos humanos, resulta que pareciera que los derechos de millones de personas que pueden estar en una ciudad no cuentan. ¿Por qué no se observa esta falta de alimentos, falta de medicamentos, de oxígeno, etcétera, etcétera? ¿Por qué hay ciudadanos que pueden tener derechos humanos que son de primera y otros de segunda, en este caso las ciudades?
9: Por supuesto, y ese es el error de la interpretación, porque los derechos humanos no están diseñados para proteger los derechos del delincuente, están para proteger los derechos del delincuente, pero también de la víctima, pero también de absolutamente todos. Todo con un equilibrio genera coherencia, genera la posibilidad de que exista respeto entre todos. Pero si el padre de familia no permite que exista orden en su casa, uno de los hermanos, probablemente el menor, le va a pegar a todos los demás, porque de pronto tiene armas y los otros están indefensos. ¿Qué está esperando? ¿Que la ciudadanía salga a defenderse por sí sola? Porque eso es lo siguiente que puede llegar a ocurrir, y eso es de lo que ya se está hablando en las ciudades, de armar grupos de autodefensas. Imagínate, María René, lo que se estaría generando: autodefensas. ¿Es que acaso no tenemos una policía? ¿Es que acaso no tenemos fuerzas armadas? ¿Es que acaso los impuestos de los bolivianos no vienen a cubrir precisamente uno de los elementales para que exista la continuidad de nuestras actividades, que es que nos puedan brindar seguridad? Y la seguridad no solamente es que exista policía para realizar investigaciones. La seguridad es que uno pueda llegar a su fuente de trabajo sin la posibilidad de ser apedreado, o que pueda ir al mercado y comprar los alimentos para su familia, y no que de pronto los mercados estén desabastecidos y que ahora esté primando la especulación, y estamos en una oleada de criminalidad descontrolada, porque lo próximo que van a ser los saqueos. Y cuando la gente pierde el control, ya por hambre uno empieza a tomar decisiones totalmente irracionales. ¿Y qué estamos esperando? ¿Que se concerte? ¿Con quién se tiene que concertar? ¿Con quién se tiene que dialogar cuando ya sus acciones han sido criminales? Es por eso que el estado de excepción lo que hace es prohibir todo tipo de bloqueos, todo tipo de reuniones. Se suspende temporalmente el derecho de asociación, el derecho de reunión. ¿Para qué? Para proteger el derecho a la alimentación, que está muy por encima del derecho de asociación. En este momento se está reclamando el derecho a la protesta, el derecho a un trato justo por parte de la policía, el derecho a que no se repriman los reclamos o los bloqueos. Pero por el otro lado, ¿cuál es el derecho que se está violentando? El derecho a la salud, el derecho a la alimentación, el derecho a la seguridad y con eso, por supuesto, el derecho a la vida y a la calidad de vida, porque no es calidad de vida el vivir en zozobra, el vivir en temor, el no tener alimentos, el no tener qué llevar a la mesa. Imagínate la desesperación de esas familias que viven al día y que no pueden cubrir con esas necesidades básicas. Entonces, el derecho a la vida está muy por encima del derecho a la protesta, muy por encima, de lejos, a la libertad.
1: Mucha gente ha dicho que una disposición de estado de excepción tiene sentido si se puede implementar, y no tiene sentido si va a ser violentada, si va a ser, resistida. En este momento, cuando hemos visto el desplazamiento de este intento de corredor humanitario, resulta que han habido no solamente pedradas, sino dinamitazos constantes. Estamos hablando de ataques muy fuertes, estamos hablando de una resistencia muy fuerte. Esto te hace prever que ante un estado de sitio, en puntos como Bilac, qué sé yo, Sencata, puede haber una resistencia que lleve a muertos. Eso es lo que está buscando alguna gente, ¿no?
9: María René, hay que ser coherentes frente a una acción de ataque. Porque esto ya es un ataque en el que quienes están bloqueando tan irracionalmente y que no quieren otra cosa que el capricho de la renuncia del gobernante. ¿Por qué? Porque ellos quieren asumir el gobierno por medios inconstitucionales, es decir, un capricho de poder es lo que tiene secuestrada a más de 1 millón de personas. Este capricho de poder no les importa si hay muertos en los hospitales, si no llegan los alimentos, si hay niños con hambre o personas que no pueden cubrir sus necesidades básicas, no les importa. Y que para defender su propósito inconstitucional están utilizando armamento letal, porque el explosivo, la dinamita, es un armamento letal. No solamente le puede quitar el brazo a una persona, le puede hacer explotar en 1000 pedazos. ¿Y qué es lo que dice la legítima defensa? Artículo 11 del Código Penal. Cuando te defiendes utilizando armamento equiparado, si te están atacando con dinamita, la policía tiene también la posibilidad de defender su vida y su integridad y a la ciudadanía con armas letales. Entonces, existe coherencia y no es que se busque eliminar a las personas o eliminar a los bloqueadores. Para eso es el estado de excepción. De inmediato se captura a todos los líderes y los cabecillas de este movimiento irregular y se procede a realizar a su desplazamiento, el confinamiento, ni siquiera es su arresto, sino que estén apartados de la ciudadanía, que ya no puedan incitar al odio, ya no puedan organizar este tipo de acciones criminales y que después la justicia pueda tomar las acciones como corresponde. Pero ahorita, con los ataques que se han dado en el mismo edificio de la Corte Departamental de Justicia, ¿usted cree que la fiscalía tiene la posibilidad o al menos las agallas de aprehender a estas personas? Lógicamente no, bajo la lógica en la que no se le está brindando el respaldo para hacer su trabajo a la justicia. Así que es momento de tomar acciones y de tomar decisiones en las cuales las medidas efectivas no solamente van a ser desarrolladas por la policía o por las Fuerzas Armadas. Y si en determinado momento el gobierno convoca a la ciudadanía para defender la democracia, la ciudadanía va a salir, pero no solamente a enfrentarse, sino a hacer respetar sus derechos. Pero en este momento lo que se está viendo es un dejar hacer y un dejar pasar en la que, a título de respetar su derecho a la protesta, no importa que los otros se mueran de hambre. Y eso definitivamente es un acto de incumplimiento de la Constitución, porque está precisamente generando un hecho de zozobra, de riesgo, de inseguridad para la vida, solamente para proteger el derecho de unos cuantos, olvidando proteger los derechos de la gran mayoría, de más de 1,5 millones de personas que están cercadas a costa de este capricho por el poder.
1: ¿Qué establece la ley respecto a grupos subversivos? Hemos estado viendo videos de gente, yo no me animaría a decir ni identificar de dónde, pero en su gran mayoría varones, no he visto a mujeres, portando armas, que no son los viejos fusiles de la guerra del Chaco, sino Incluso se ha podido identificar un arma con mira telescópica. Estamos viendo incluso armas más sofisticadas. ¿Qué es esto? ¿Es un grupo irregular? ¿Es un grupo insurgente? ¿Qué establece la norma? Porque esta jactación de tengo este poder y además disparar de manera continua al aire te está diciendo que esta gente no te va a dar caricias, ¿no? Esta gente no te va a repartir margaritas.
9: Efectivamente, María René, y la fórmula, recordemos qué es lo que pasó el 2008, cuando detuvieron a Leopoldo Fernández con lo que denominaron la masacre del porvenir. ¿Quién organizó esa masacre? ¿Quién organizó las muertes? Y se llegó a determinar por estudios internacionales que existía personal infiltrado de venezolanos y cubanos disparando contra los mismos movilizados por parte del gobierno, organizados por el entonces ministro de la presidencia, para después inculpar al señor prefecto de aquel entonces. ¿Qué es lo que están queriendo hacer? Lo que están queriendo hacer es exactamente lo mismo, que haya 10, 12, 15 muertos y culpar al señor Rodrigo Paz y decir, nos están asesinando, y levantar a toda la población con la mentira colectiva de la represión. Y eso es precisamente lo que en este momento lo tiene un tanto acorralado y secuestrado al presidente, porque él conoce perfectamente la historia. Él sabe cómo se han manejado en Porvenir, cómo se han manejado en la represión del Timnis, cómo se han manejado en Sencate, en Sacaba. Todos lo sabemos, simplemente que nunca se los ha juzgado a los verdaderos promotores de la violencia. Y hay uno de los más importantes promotores de la violencia y del odio, sigue dando discursos de odio cuando ya sabemos que ha sido inclusive implicado internacionalmente en casos de narcotráfico y de narcoterrorismo. ¿Qué es lo que tiene que hacer este gobierno? Lo primero que tiene que hacer es descabezar estas organizaciones irregulares. Así como tuvo la capacidad de enviar a Marcet para que sea juzgado a los Estados Unidos, tiene que hacer exactamente lo mismo con el señor Evo Morales. Acá en Bolivia no va a poder ser juzgado. Tiene que ser juzgado a donde sus crímenes sí puedan ser pagados. Y precisamente ya hay un tribunal en Nueva York que tiene competencia para juzgar al señor Evo Morales. Entonces, no esperemos más, no esperemos a que se repita una y otra y otra y otra vez la misma fórmula de violencia, de muertes, de inculpar al otro, porque así fue la manera en la que cayó Gonzalo Sánchez de Lozada, así fue la manera en la que cayó Leopoldo Fernández, así fue la manera en la que cayó Jeanine Áñez y después estuvo presa 5 años. Entonces, ellos generan la violencia, generan los muertos y después buscan acusar al otro. ¿Por qué? Porque ya tienen esa logística, tienen esa capacidad. Pero entonces, de una vez, cortemos de raíz este mal y vamos reconstruyendo nuestra identidad como patria, ya no con la división cultural, sectaria, que nos han metido en la...
1: Que se ha incentivado estos años. Doctor, le agradezco mucho este paso por De Primera Mano. Importante escucharlo, importante esta reflexión que la planteamos a nuestra audiencia. Es usted muy amable, muy gentil. Buen día.
9: Buen día, María René. Bendiciones. Gracias.
1: Bueno, y el presidente continúa en Sucre dando a conocer su discurso. Acaba de anunciar que ministros y el presidente se reducirán al 50% sus salarios. Paralelamente a ello, está hablando de los 217 años de historia, identidad y patriotismo de Sucre, de la Ciudad Blanca, de Chuquisaca. Está hablando de la historia, está hablando también del mensaje claro que en su momento dio Bolívar, de necesidad de educación, de unidad y de trabajo para seguir adelante. Volvemos a Sucre, por favor.
10: Firmeza para hacer cumplir la Constitución, para hacer cumplir los objetivos que nos hemos puesto cada uno de los departamentos para salir adelante. Mi compromiso es sacar la economía adelante, mi compromiso, como fue desde un principio, es sacar el 50-50 adelante, mi compromiso, como fue en un principio, es cambiar la historia. No es el Estado el que nos va a salvar. Es cada hombre y cada mujer que tenga una oportunidad de poder salir adelante, producir, construir, generar empleo, convivir como sociedad, ser orgullosos de nuestro destino, ser nuestro destino, propiedad de nuestras energías, de nuestras familias, de nuestras organizaciones, de nuestros departamentos, de toda la nación. No abandonemos a la patria. Está en sus manos, está en el gobierno, pero en cada una de sus instituciones. Bolivia es la patria que nunca nos abandona, reitero, este presidente y ninguna de las autoridades aquí presentes y que nos están viendo a través del país, abandonaremos a la patria. Muchas gracias. Dios bendiga a Chuquisaca, Dios bendiga a la libertad.
0: Esos son los anuncios que ha efectuado el presidente Rodrigo Paz en su discurso en la ciudad de Sucre. Tenemos algunos fragmentos. Esto decía, por ejemplo, a momento del anuncio de la reducción de sueldos de autoridades del Ejecutivo.
10: Quiero avisarles que este presidente, junto a sus ministros, ha asumido la decisión como parte del esfuerzo y el compromiso de problemas con el sistema tributario. Hoy día se le perdona para que esa platita la reactive, la vuelva a poner en Bolivia. Pero a su vez también, así como ayudamos al sector gremial, cuentapropista, transportista, quiero avisarles que este presidente, junto a sus ministros, ha asumido la decisión como parte del esfuerzo y el compromiso con el país de rebajarse el salario 50% para que sea aporte a un esfuerzo claro de que Bolivia tiene un presidente y ministros que van a sumarse a ese esfuerzo. 50% de nuestro salario será rebajado y no queremos perjudicar a otras áreas ni a los profesionales, porque tenemos muy buenos profesionales. No muchos vienen a trabajar al servicio público, no muchos, y no los vamos a perjudicar.
0: Declaraciones del presidente Rodrigo Paz. Hacemos una pausa, luego retornamos con más noticias. Aguardamos.
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1: Es importante conocer opiniones de varios sectores de la población en la búsqueda de encontrar una salida, identificar los problemas por los que estamos atravesando. Hay sectores que han definido una posición. Quieren la renuncia del presidente Rodrigo Paz. El gobierno insiste con el diálogo. Hace instantes ha anunciado el recorte de los salarios de los ministros y el presidente al 50%. Esto podría ser un efecto que podría llegar la calma a nuestro país. Es un anuncio a destiempo. Tiene que ver con la problemática que está viviendo al momento nuestro país, el Departamento de La Paz. Alex Contreras está en comunicación con nosotros, ya lo estamos viendo a través de las redes. Alex, es importante hablar sobre lo que está ocurriendo en Bolivia en estos momentos. Buen día.
2: Buenos días, Ramón. Un saludo y comunidad de Cochabamba. Primero, informarte en 20 segundos que lamentablemente hace una semana el departamento de Cochabamba también está aislado del resto del país. Existen por lo menos 20 puntos de bloqueo hacia el oriente del país, sobre todo en el trópico de Cochabamba, hacia la zona, a la región que nos une con Oruro y La Paz, también está bloqueado. Hacia el sur del país, nuestra conexión con Sucre y Potosí también está bloqueada. Y lamentablemente Cochabamba también está aislado del centro del país, considerando que es el centro, es el corazón geográfico del territorio nacional. Mira, Raúl, se tratan de 25 días de movilizaciones, sobre todo en la ciudad de La Paz y El Alto. Y recién hoy el presidente Rodrigo Paz sale con un anuncio de que se rebajarán el 50% de sus salarios él y sus ministros. Yo considero esta medida como una medida desesperada, como una medida en primer lugar no planificada, como una medida que trata de aportar en algo a la solución, pero desde mi punto de vista esta tiene que ser una solución estructural, no solamente coyuntural. Estos 25 días se han sobrepasado muchos límites de lo que significa el escenario democrático de nuestro país y lamentablemente de las demandas sectoriales y reivindicativas de un sector se han pasado a pedidos estrictamente de carácter político. Entonces, yo por lo menos considero de que no va a solucionar este anuncio que hace el presidente Rodrigo Paz a la difícil situación, porque también escuchamos hace minutos atrás que nuevamente la Federación Tupac Katari, las FEJUVES del Alto y otros sectores sociales están nuevamente marchando hasta entonces. Me imagino que nuevamente la ciudad de La Paz estará convulsionada y ojalá que no existan enfrentamientos, ¿no es cierto? Pero yo considero, José Luis, que este gobierno anuncia mucho y no ejecuta. Y me refiero solamente a la última conferencia de prensa que hizo el presidente, porque anunció por lo menos 5 puntos. Uno, el reordenamiento de su gabinete ministerial. No lo hizo más que tras la renuncia del ministro de Trabajo, posesionó a otro abogado. Anunció que se iba a organizar el Consejo Económico Social. Ha sido un fracaso y lo han tenido que postergar. Manifestó que él no está de acuerdo con la ley antibloqueos y tiene que primar el diálogo y la concertación, pero bueno, dijo que con los vándalos no va a dialogar y él, el gobierno en realidad, considera vándalos a los dirigentes que están encabezando estas movilizaciones. Y el cuarto punto fue que el corredor humanitario también iba a estar integrado por la Cruz Roja, Defensoría del Pueblo, Derechos Humanos, Iglesias, etcétera, pero hemos visto que el día sábado quienes encabezaban
3: corredor humanitario eran tanquetas del ejército. Entonces, yo veo, Raúl, y lo digo crítica y autocríticamente, este gobierno está cometiendo muchos errores coyunturales y estructurales y lamentablemente está impulsando a que diferentes sectores continúen movilizados.
1: Este escenario, señor Contreras, abre la posibilidad de un golpe de Estado ante planteamientos de sectores movilizados que piden la renuncia del presidente. Es decir, ¿hay algo que dialogar con quienes piden la renuncia del presidente Rodrigo Paz, recientemente electo, que surge de las elecciones? ¿Son los malos perdedores quienes están detrás de estas movilizaciones? ¿Qué caminos tiene el gobierno?
3: Mira, yo más bien, Raúl, considero que quienes están ahora en las movilizaciones son los que con su voto, de manera silenciosa y democrática, hicieron que Rodrigo Paz y Edman Lara estén en la presidencia. Y sienten esa especie de traición de los gobernantes, porque para mí es muy importante que quienes llegan al poder tengan lealtad, tengan fidelidad a esa población que votó y que gracias a ese apoyo llegaron a la presidencia y a la vicepresidencia. Porque, Raúl, yo creo que hay que señalar con claridad que gracias a ese voto del Movimiento Nacional Popular, ahora están sentados en la presidencia y en la vicepresidencia. Porque más bien los otros sectores, y me refiero, mira, te puedo dar nombres y apellidos, los otros sectores, la totalidad de sus ministros, ninguno de ellos hizo campaña, varios estuvieron en contra de Rodrigo Paz y Edman Lara y por tanto no han apoyado. Entonces creo que también es esa rebeldía de la población boliviana, sobre todo del altiplano, el Alto y la ciudad de La Paz, que están ahora demostrando. Yo veo que este gobierno ha cometido muchos errores, por lo menos desde enero de este año. Uno, cuando se emitió el decreto supremo 5503 para levantar la subvención a los hidrocarburos, se trató de hacer aprobar también una serie de artículos, por lo menos 80, que modificaban toda la estructura económica y social del país. Se hablaba de una especie de 21060, pero que al final de cuentas Rodrigo Paz tuvo que abrogar ese decreto supremo y no pudo incluir ese paquete que ahora es un paquete de leyes que en algún momento tendrán que hacer. Afectado a cientos y a miles de personas. Raúl, los efectos económicos del levantamiento de la subvención han elevado todos los productos de la canasta familiar, absolutamente todos, desde el transporte hasta los productos de la canasta familiar, y los más afectados son los sectores populares. El tema de las narcomaletas, de los billetes de la serie B, el caso Marcet. O sea, yo creo que hay una serie de errores que ha cometido este gobierno en apenas 6 meses que se han ido sumando a un malestar de gran parte de la población. Pero además, el Central Obrera Boliviana fue presentado hace 2 meses. Los maestros hicieron conocer sus demandas hace mucho tiempo. La marcha en contra de la ley 1720 desde Beni hasta Pando tardó 30 días, pero el gobierno no solucionó ninguna de estas temáticas y permitió que se concentren todos estos problemas en mayo de este año, porque se inició hace 25 días, y lamentablemente de la crisis económica se ha pasado a una crisis social y ahora estamos viviendo una crisis política. Esto también tiene mucho que ver con los errores que ha cometido el gobierno, porque lógicamente que ahora hay dirigentes, hay actores políticos, hay movimientos políticos que están tratando de aprovechar la coyuntura. Personalmente, Raúl, no creo que la solución sea la renuncia de Rodrigo Paz, que se corte la sucesión constitucional. No estoy de acuerdo, pero tiene que el gobierno tener la posibilidad de encontrar una salida política. ¿Y con quiénes? Con los sectores que están movilizados, Raúl, porque la única manera es dialogar. Y a los que han llamado vándalos, a los que les han dicho que están que están pidiendo su renuncia, etcétera, se les ha iniciado procesos, hay órdenes de aprehensión. Entonces, yo creo que una de las partes para encontrar una salida democrática tiene que ver las posibilidades de iniciar un proceso de diálogo.
1: Un diálogo con la Central Obrera Boliviana, ¿con qué otros sectores podría generarse un escenario de diálogo? Ahora, señor Contreras, estos dirigentes no quieren dialogar. Han manifestado de manera pública que no van a dialogar con ninguna autoridad. Ya pasó, dice, el momento del diálogo. Nosotros queremos la renuncia. Hace instantes han comenzado otras movilizaciones acá en la ciudad de La Paz con el pedido de renuncia del presidente. ¿Qué caminos tiene el gobierno? De manera muy breve, señor Alex Contreras, si usted podría generarnos o ha visualizado alguna opción, algún camino del gobierno. El anuncio que ha efectuado en Sucre no corresponde a una solución a la problemática que está viviendo el país. Pero, ¿qué sugerencias podría darnos, señor Contreras?
3: Uno, que haga realidad todas las promesas que hizo Rodrigo Paz siendo gobierno. Primero. Segundo, no hay otra opción, Raúl, que dos vías. Una, la vía del diálogo, de la concertación, y otra es el camino del desastre. No hay más. Para mí, Rodrigo Paz y su gabinete deberían extremar esfuerzos, ver la resolución de conflictos por la vía democrática, que alguna vez ellos piensen que la cultura del diálogo y la concertación es la mejor opción, que no muestren arrogancia, que no muestren solamente preferencia hacia un sector social como las élites cruceñas y todo el desprecio a este movimiento nacional popular. Lo otro, Raúl, es permitir, por ejemplo, que el Comité Cívico de Santa Cruz hoy vaya a desbloquear por la vía violenta en San Julián y en la región de Chilo, y se va a producir un enfrentamiento entre bolivianos.

0: en su gabinete ministerial. Se ha llenado de técnicos, de tecnócratas, que no está mal, pero en coyunturas como esta se necesita gente con experiencia en resolución de conflictos y que sean operadores políticos que Rodrigo Paz no los tiene. Y por esa razón yo digo, ha prometido un reordenamiento en su gabinete y que lo haga, porque están haciendo mal las cosas, Raúl. Son 6 meses de gestión y les falta 4 años y medio. Entonces, nos imaginaremos que de aquí a cada 3 meses de conflictos, yo creo que no. Ahora ha llegado el momento de soluciones estructurales y desde mi punto de vista son la vía del diálogo, de la concertación, la mediación de otras instituciones para que podamos encontrar soluciones pacíficas. Lo otro es la violencia, la confrontación, la polarización que hace años atrás existía entre bolivianos y creo que esa es la vía más peligrosa.
1: Ahora, esto de generar violencia, hablar de derechos, ¿no se puede hablar de los derechos del ciudadano, del que está sufriendo en las ciudades? ¿Por qué siempre se victimiza a quienes están movilizados, a quienes bloquean? Siempre tiene que contarse la víctima fatal de quienes bloquean, pero no de las víctimas fatales que viene de la sociedad civil. Hay 4 muertos, hay un niño de 12 años que por responsabilidad, por irresponsabilidad de los bloqueadores, no pudo llegar a un centro médico para ser atendido. Agredieron a un joven con epilepsia. Ni qué decir de lo que está pasando en los bloqueos, quitan productos. ¿Esto no es un abuso? ¿Hasta qué punto se va a permitir en nuestro país que no estoy de acuerdo, bloqueo, arruino la economía, más de lo que ya está deteriorada la economía en nuestro país, y quien convoca al diálogo y quienes no quieren el diálogo, el responsable es el gobierno? No queremos defender al gobierno de Rodrigo Paz, sabemos que tiene imprecisiones, ha cometido muchos errores, ha perdido tiempos valiosos que en política cuentan cuando sale del apoyo del pueblo, de un escenario de elecciones y podía haber tomado decisiones radicales, medidas de shock, como se había mencionado permanentemente. Pero ¿hasta qué punto, señor Alex Contreras, el país va a seguir esta lógica del bloqueo? No me gusta bloqueo, no me interesa la economía, no me interesan los derechos de los ciudadanos, no me interesan los derechos de los transportistas, de los microempresarios, de los productores, de los gremiales. Simplemente es un deseo de bloquear y al parecer, mientras más perjuicio se ocasiona, es más victoriosa esa medida de presión. ¿Qué de la sociedad civil? ¿Qué del ciudadano? ¿Qué del ama de casa? ¿De la gente de escasos recursos que al momento no puede acceder a productos? Usted me dirá, es que es responsable el gobierno, pero ¿qué responsabilidad tienen estos sectores políticos que se movilizan y declaraciones que vienen desde el trópico de Cochabamba y dicen que renuncie, hay una sucesión constitucional, ya estamos parapetados en varios sectores, se van a radicalizar las medidas de presión? ¿Cómo entender todo este escenario, señor Contreras?
0: Raúl, yo considero que en el país existe un desgobierno hace 6 meses y eso es lo peor que está pasando en el país. O sea, toda la ciudadanía, absolutamente toda, sin clases sociales, necesitan que un gobierno, que una gestión, esta por la que hemos apostado de Rodrigo Paz y de Manlara, gobiernen para todos. ¿Qué es lo que ha pasado, Raúl, en el país desde el primer día de gestión? Una mirada preferencial a los sectores oligárquicos de Santa Cruz, y hay que decirlo con nombre y apellido. En el gabinete ministerial existen por lo menos 3 ministros que representan a estas élites. El primer decreto supremo de este gobierno ha sido para levantar los impuestos a las grandes fortunas de estos sectores, no de estas élites cruceñas. La ley 1720, supuestamente que beneficiaba a medianos y pequeños productores, ha sido promulgada en la Caínco, en medio de los terratenientes, agroindustriales, latifundistas del oriente del país, y luego, después de la marcha de los campesinos indígenas, la tuvo que abrogar. Entonces creo que esta mirada preferente del gobierno de Rodrigo Paz

0: hecho que esta gran parte de la ciudadanía, para mí el Movimiento Nacional Popular, reaccione. Y por esa razón, quienes tienen que velar los derechos de la ciudadanía es el gobierno. Yo censuro este tipo de medidas de presión, de los bloqueos, de las movilizaciones, de los enfrentamientos, pero a este sector social no le ha quedado otra alternativa. Simplemente, los bloqueos de caminos continúan masificándose cada día. Esta mañana en Cochabamba, tres nuevos bloqueos en el departamento. Y por esa razón creo que Rodrigo Paz debería cumplir lo que él ha prometido. Nadie le dijo a Rodrigo Paz que prometa en campaña y en su gestión. Es hora de hacer realidad lo que ha manifestado. Raúl, que deje de ver a través del retrovisor los 20 años que estaban mal del socialismo, pero que nos enseñe cuál es la ruta de aquí hacia adelante para que todos los bolivianos podamos nuevamente confiar, no solamente en el gobierno, sino fortalecer el sistema democrático de nuestro país, que creo que en el fondo es lo más importante para todos los bolivianos.
1: Para ir cerrando esta comunicación, en el momento que se habla de inclusión de estos sectores, es hacer lo que hizo Arce, Evo Morales, darles ministerios, uno a la COB, otro a la Tupac Katari, ingresar en ese escenario de cogobernar, como dijeron en su momento los sectores sociales. Y si hay una diferencia entre los 20 años que usted dice del retrovisor y los 6 meses del actual gobierno. Hay diferencias en tiempos, en decisiones. ¿Se podría haber hecho mucho en 20 años? ¿Se podrá haber hecho mucho en 6 meses?
0: Totalmente, Raúl. Solamente te recuerdo porque yo estaba en la primera gestión de gobierno. El primer día que fue posesionado Evo Morales y su gabinete ministerial, se redujeron los salarios de todos, absolutamente de todos quienes trabajaban en el Poder Ejecutivo. A los 3 meses de gestión, enero, febrero, marzo, 1 de mayo, 3 meses, se nacionalizaron los hidrocarburos. O sea que fue una de las medidas más fuertes que hizo el gobierno de Evo Morales Ayma. Y así como esa, hay varias medidas, Raúl. Entonces creo que lo que le ha hecho falta a este gobierno es precisamente un plan de gobierno concreto que nos diga cuáles van a ser las señales de su gestión. Se ha anunciado, Raúl, un paquete de leyes, ¿no es cierto? Y se dice que por lo menos tienen que ser unas 10. La primera ley que más o menos se ha conocido es la ley de la minería. Lo ha consensuado recién después de una movilización a dinamitazos de los cooperativistas, ha tenido que convocarles. ¿Por qué no convoca antes a los diferentes sectores para por lo menos explicarles las leyes, las propuestas que se están haciendo? Porque yo les aseguro, una vez que se vaya, si se promulga este paquete de leyes sin consenso, otra vez van a retornar los conflictos. Y este gobierno tiene que consultar, tiene que dialogar hasta con este sector satanizado de los 20 años. Yo no estoy de acuerdo, Raúl, y nunca he estado de acuerdo en que se vaya loteando, por ejemplo, el gabinete ministerial, pero Rodrigo Paz ha hecho eso. Ya te digo, representantes de las oligarquías cruceñas en el gabinete ministerial sí hay. Ministros de Samuel Doria Medina sí hay. Ministros de otro sector también. Entonces, ¿cuál es la diferencia con Evo Morales? Ninguna. Solo que acá se daba preferencia a los sectores del Movimiento Nacional Popular y aquí al de las oligarquías. Ese es el error. Es una falta adecuada de lectura de nuestra realidad nacional. Yo no estoy de acuerdo que, por ejemplo, un ministro de Asuntos Agropecuarios sea un campesino o de minería sea un minero. No. Pero creo que es necesario que se gobierne en su globalidad, en su totalidad de los bolivianos, sin diferencias de sectores sociales, porque caso contrario, o de este sector o de esos otros sectores, van a haber nuevamente conflictos y eso es lo que deberíamos evitar los bolivianos y sobre todo nuestro gobierno encabezado por Rodrigo Paz, porque a su vicepresidente Edman Lara lo han desconocido desde el primer día.
1: Gracias, señor Alex Contreras, por su participación en la radio. Le enviamos un abrazo. Buen día.
0: Un abrazo, Raúl. Hasta luego.
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8: Pero hoy la hora es muy importante.
1: 10 de la mañana, 35 minutos.

En las últimas horas, más de 50 artesanos bolivianos, en su mayoría adultos mayores, que permanecieron detenidos durante 14 días en la frontera con Perú, retornaron a nuestro país, retornaron a Bolivia, mediante un operativo humanitario articulado entre el Gobierno Autónomo Municipal de La Paz, la Cancillería Boliviana, FENAENA y autoridades de Bolivia y Perú. El retorno se concretó a través de un vuelo solidario gestionado por la Cancillería en coordinación con el Gobierno de la República de Perú, que permitió evacuar a los connacionales que se encontraban en Puno y Desaguadero. A su llegada, se activó asistencia humanitaria y apoyo interinstitucional para garantizar la recepción, atención y bienestar de los artesanos retornados, con participación de distintas instituciones y la Casa de Acogida Santa Josefina en nuestro país.

0: 10 de la mañana con 37 minutos. Bueno, ha aparecido un grupo de unas 15 personas, la verdad, y pongo énfasis en el número. Ya tienes las fotografías, Ricky, en el chat del grupo. Y resulta que en ese chat, en esas fotografías, literal, se puede contar a 15 personas que están obstruyendo, el paso de ingreso a Chumani, por un lado, la prosecución del paso a Chasqui, a Chasquipampa, y por supuesto, la continuidad ya sea la 23, a esa calle de las tiendas, etcétera. 15 personas. Y también me mandan una fotografía de Mallacilla y dice que la rotonda de Mallacilla amaneció con piedras. No sé, tengo la idea de que se pueden limpiar esas piedras, ¿no? Con algo de esfuerzo y dedicación de la gente, porque no podemos permitir que se acerquen tanto los bloqueadores. Ya está basta. La verdad, ya está basta. Entre tanto, una multitudinaria marcha de vecinos salteños desciende a la ciudad de La Paz. Pero cuando digo multitudinaria, lo significo. Entonces, por un lado tenemos a esta gente del Alto que está bajando hacia el centro paseño. Por otro lado, tenemos a esta marcha que ha bajado desde Achumani. Lo que tenemos es que se trata de gente de Chichipata, Umapalca y Plantini, quienes estarían integrando esta marcha que hará una media hora, ha pasado por la 23 de Calacoto y a esta altura ya debe estar por la 8 o un poco más arriba. Toma en cuenta estos elementos, la 8 sigue bloqueada, hay un movimiento importante de gente que está buscando movilidad, hay pocas movilidades, así está en este momento La Paz. Mientras se nos ha informado que en el mercado Los Andes del Alto esta mañana llegó, y ojo con esto, ha llegado fruta, algo de verdura, no mucho, pero ha llegado. Pero lo que me ha llamado la atención es que llegó pejerrey paraguayo. ¿Cómo puede llegar pejerrey paraguayo? Es una buena pregunta. Pero llegó pejerrey paraguayo. Te voy dando la pauta a la información que nos han señalado. Esta venta se realiza en horas de la noche. Ya para las 7 de la mañana estaba todo cerrado. Diez de la mañana con 41 minutos.
1: Y ya estamos en comunicación con Virginia Ugarte. Ella es presidenta de la Asamblea Permanente de Derechos Humanos en la Ciudad del Alto para hablar sobre estos conflictos y las gestiones que efectúa la Asamblea Permanente de Derechos Humanos. ¿Qué resultados de las convocatorias al diálogo que accionaron de manera conjunta con la Iglesia Católica y el Defensor del Pueblo? Señora Virginia, muy buen día.
2: Muy buenos días, ¿logra escucharme?
1: Sí, la estamos escuchando.
2: ¿Cómo están? Muy buenos días, gracias por la entrevista, estoy a su servicio.
1: ¿Qué resultados se ha conseguido luego de esa convocatoria a diálogo a sectores en conflicto con las autoridades de gobierno? Se accionó de manera conjunta con la Iglesia, el Defensor del Pueblo. ¿Qué puede hablarnos sobre estas actividades que le tocó a la Asamblea?
2: Bueno, sí, estamos en constante contactos y también, bueno, la reunión y lo que sacamos ayer, un comunicado justamente con estas tres instituciones en la búsqueda de que se pueda pacificar el país, que se pueda llegar a una solución con el gobierno y con todos los movilizados. Estamos sigue esperanzados de poder que se sienten en la mesa de diálogo tanto los movilizados y como también el gobierno. Mantenemos eso, señor periodista, estamos todavía a la espera, tal vez con algunos avances, pero ojalá ya de una vez se pueda pacificar el país. Tenemos esa esperanza, estas tres instituciones.
1: Por lo menos en el Departamento de La Paz, lo mismo en Cochabamba, tiempo es el que no hay. ¿Qué predisposición hay de los sectores movilizados de ingresar al diálogo? El gobierno ha insistido en estas convocatorias que, a decir de muchos sectores, se ha insistido demasiado en el diálogo con sectores que no quieren el diálogo, porque para ingresar a este escenario se necesita de dos actores que estén predispuestos a ingresar al diálogo. Pero ¿qué se negocia? ¿Cuáles son los planteamientos de los movilizados, señora Ugarte?
2: Bueno, entre ello estaría lo que decían los pliegos que puedan presentar y que se le ha hecho conocer también al gobierno. Ese es avance hasta el momento, pero esperamos en transcurso del día que pongan esa predisposición de los que están movilizados, específicamente en lo que es la COP y la Tupac Katari. Queremos de que ellos ya tengan, ya nos pongan también, porque estamos a la espera de que ellos pongan la hora, el lugar, todo eso, de que se pueda ya de instalarse y hacer los pedidos. Y no hay esa intransigencia, siempre hay que, lo hemos pedido, y decir de que si tienen 10 peticiones, bueno, pues haya un diálogo, un consenso con el mismo gobierno. Eso es lo que hemos dicho al mismo gobierno también, de que ya se instale a la brevedad posible esta mesa de diálogo. Es cierto, señor periodista, es muy preocupante lo que está pasando en la ciudad del Alto, en la ciudad de La Paz, en los pueblitos de las comunidades, de la escasez de los alimentos. Se está vulnerando el derecho a la alimentación y eso nos preocupa a nosotros, el derecho a la salud, de que no hay medicamentos, no hay oxígenos en las diferentes clínicas, hospitales, y eso es nuestra gran preocupación para estas tres instituciones, señor periodista.
1: Ayer se ha emitido un comunicado de parte de la Asamblea de Derechos Humanos, la Iglesia Católica y el Defensor del Pueblo respecto a ese corredor humanitario que se desarrolló el fin de semana. Se ha cobrado la vida de una persona, se tiene informes del calibre del arma que atentó en contra de esta persona. ¿Y qué de las otras personas que también han perdido la vida a consecuencia de estos bloqueos? Se habla de un niño de 12 años. ¿En qué medida la Asamblea Permanente de Derechos Humanos está defendiendo los derechos de todos los ciudadanos? Porque es entendible que se pone principal atención a los derechos de quienes bloquean. Pero ¿qué de la ciudadanía? ¿Qué investigaciones está efectuando la Asamblea Permanente de Derechos Humanos sobre esas cuatro muertes, cuatro personas que han fallecido a consecuencia de los bloqueos por no poder llegar a centros médicos y recibir la atención necesaria?
2: Queremos ser claros. Primero ha sido una señora que ha fallecido, que ha perdido la vida, una extranjera en la carretera Desaguadero, que también la otra institución defensora de derechos humanos, que es Defensor del Pueblo, han hecho el seguimiento. Nosotros hemos hecho el seguimiento de la muchacha de 20 años que ha perdido la vida por no ser atendido rápidamente, porque eso nos consta. Hemos hecho seguimiento. Personalmente hicimos el seguimiento de este caso porque no ha podido salir a ser atendido porque ella tenía, es cierto que ella tenía enfermedad de base, tenía que ir a hacer su tratamiento en hospital y clínicas, pero no logró salir porque no había movilidad. Había taxis, ¿no? Por la zona, por los vecinos, no quisieron ir porque no le iban a dejar de pasar. Y pasó con nosotros, y queremos ser claro a la población, a unas 5 o 2 cuadras, desde 3 cuadras más o menos de donde vivía, donde estaba cuando fuimos a rescatar en ambulancia, no nos dejaron pasar, incluso nos dijeron que incluso sería mentira y lo hemos hecho revisar que en la ambulancia sí había una persona que estaba delicada de salud. Hemos hecho el seguimiento. También ese niño que ha perdido los deditos. Se está haciendo el seguimiento también, ¿no? Y eso tampoco se pudo avanzar rápidamente para poder llegar a ser atendido en un hospital. Y ahora hay otra vida que se ha perdido en provincia de Roma el día sábado. Y también quiero aclarar, señor periodista, y por este medio y a todos, a la opinión pública. La Asamblea Permanente de Derechos Humanos de la Ciudad del Arte y Provincias no participamos en este corredor humanitario. Estaba previsto que íbamos a participar, no solo estas tres instituciones, porque una comisión de mis ejecutivos se participó en la reunión de coordinación que se tenía que ir de Iglesia Católica, Defensor del Pueblo y tal vez lo que es Cruz Roja, pero no participamos y nosotros sacamos por los medios un comunicado que la Asamblea no está participando porque ya no sabíamos a qué hora iban a salir, a qué hora iba a ser la coordinación por falta del gobierno, de parte de del gobierno, no teníamos conocimiento y eso también valga la aclaración a la población y de la vida que se ha perdido el día sábado, nuestros sentidos pésames a la familia que deja en huérfandad a dos niños y que recientemente hace 3 semanas hubiera nacido su último bebé. Eso es muy preocupante, sinceramente, para nosotros que ha vulnerado esos derechos y se ha investigado. Eso estamos pidiendo nosotros, que investiguen, porque sí hubiera sido impactado con una bala, ¿no? Entonces, tiene que ser investigado minuciosamente por parte del Ministerio Público.
1: ¿Que se investigue solo esta muerte o todas las que tuvimos que lamentar a consecuencia de los bloqueos, siendo equilibrados en los derechos humanos de las personas, señora Ugarte?
2: Eso es lo que estamos pidiendo nosotros. Hemos pedido, no vamos a nosotros, somos una institución independiente de toda afiliación política partidaria. Somos imparciales. Lo que queremos es que se ha perdido vidas y eso no puede quedar impune, no puede quedar impune las vidas porque no se puede vulnerar ese derecho que es a la vida. Y es por eso que nosotros continuamos y hemos pedido, no queremos que se pierda más vidas, que se sienten en la mesa de diálogo, nuestra insistencia, nuestro clamor como defensores de derechos humanos. Y eso pedimos a las autoridades en específicamente.
0: En este marco, presidenta, muy buenos días, María René Duchén. En este marco, preocupa también la espiral de violencia que se desata, por ejemplo, a partir de la aprehensión del secuestro. ¿Cómo tipificamos lo que ha sucedido con el policía, el efectivo policía, primero es secuestrado, es golpeado? El parte médico dice que tenía lagunas mentales. Eso significa que ha tenido golpes en la cabeza, ¿no? ¿Cómo se tipifica el delito y qué acciones se pueden tomar?
2: Bueno, lo que ha acontecido este día son lesiones graves y leves. Lo que se ha podido evidenciar, nosotros rechazamos todo acto de violencia, todo acto de tortura. No tiene, nadie tiene derecho de poder torturar a una persona, de maltratos. Eso no es pues uno con una palabra de disculpas. No se puede y tiene que ser sancionado también las personas que hubieran en esos lugares. ¿Por qué le digo, María Duchenne, un saludo fraterno? ¿Por qué le
0: Igualmente.
2: digo? Porque en estas movilizaciones hay personas que cometen delitos, hay personas que están infiltrados entre ellos, los que cometen delitos y esperamos que ellos hayan sido y esos también tienen que ser sancionados porque no hay presencia policial. María Duchenne, el día que pasó allá en el distrito, lo que es Ventilla, no hay funcionarios policiales de que deben controlar en donde están esas movilizaciones, grupos que están, no hay, y entre ellos hay que están en estado de ebriedad y están esas personas que arrojan a diestra y siniestra con piedras, y eso pues es preocupante. María Duché, nosotros pedimos que no quede impune ninguna muerte.
0: Ahora, el sector de los periodistas, nosotros estamos francamente preocupados, no podemos enviar a ningún reportero ni periodista a hacer cobertura. Ya son varios los incidentes que tienen premeditación de ataque en contra de los periodistas. Presidenta, Estamos preocupados porque también en Vilaque se ha agredido a un grupo de periodistas, se ha emboscado un grupo de periodistas, periodistas nacionales, internacionales. Es muy difícil para nosotros ejercer nuestra labor.
2: Lo que quiero decir, y habíamos manifestado nosotros, nos solidarizamos con los compañeros de prensa que han sido golpeados, y eso también tiene que ser sancionado, porque hay imágenes donde se evidencia de que alguna persona está golpeándole, está quitándole su material de trabajo, y eso es reprochable. Nosotros nos solidarizamos con los señores de prensa, ellos trabajan y habíamos manifestado y mantenemos en decir, lo único que ellos hacen es la información, a hacer conocer lo que acontece en la provincia, en el departamento y en el país. Y eso no es tolerable. Quiero decir a todos los movilizados por este medio que dejen, continúa, dejen pasar a los medios de prensa, porque detrás de esa persona, de ese periodista, de esa mujer periodista, tiene una familia y el maltrato es rechazado, es reprochable de que no pueden vulnerar esos derechos. Sí nos consta porque algunos periodistas en alguna ocasión se escondieron y yo me encontré con ellos y decían, no, nos van a quitar nuestras cámaras y eso no está bien. Compañeros que están en las diferentes movilizaciones, pedimos de que no vulneren los derechos humanos. Es cierto que hemos tenido conocimiento, María Richén. Esa noche nos llamaron por teléfono algunos familiares de los funcionarios policiales que estaban siendo emboscados juntamente con el ministro. Nos decían de que sus hijos estaban siendo emboscados, que solo eran 100 y iban a ir entre varios. Había audios donde decían que iban a ir a encerrarlo. Y eso es nuestros hijos, es nuestras familias, es de las provincias, las madres, de los que son sus hijos, de los funcionarios policiales también. Y por lo tanto, eso es reprochable, no puede haber violencia, no pueden maltratar, no pueden vulnerar esos derechos. Y para luego ser sancionados, y después cuando ya están algunas personas que han sido arrestados, también sí hemos colaborado y nos dicen, derechos humanos, acompáñenos en esto. Pero yo quiero pedir una vez más a todos los movilizados que no vulneren los derechos humanos de nadie, que no haya esa vulneración de los derechos humanos, tanto de parte de los movilizados y también los que están, algunos en las tiendas. Este joven que estaba en Sencata, por ejemplo, que estaba con voto un ratito más y la golpearon. Y no está bien eso. No está bien que vayan a la violencia. Pedimos que se respete ese. Nosotros pedimos y hemos dicho que se respete el derecho a la protesta, pero sin vulnerar los derechos humanos, el derecho a la libre locomoción, el derecho de las mismas compañeras, los mismos salteños, ciudadanos, que son de las tiendas, los dejan, los arrojan con piedras o lo hacen que se cierren. No, por favor, les pido eso a todos los movilizados por este medio, María Richén.
0: El paso de oxígeno se convierte en una medida de transacción, presidenta, y nos preocupa. Hay una urgencia de alimentos y hay también una urgencia de gasolina. Siempre sobre La Paz. ¿Cuenta la población de La Paz? ¿Cómo se puede proteger a la ciudadanía paceña y alteña? Que nada tiene que ver en esta ambición de poder que pueden tener los que están en este momento protestando. ¿Qué hacemos con más de 1,5 millones de personas, presidenta?
2: Lo que quiero decir es de que dejen pasar, mantenemos en decir de que dejen pasar a los oxígenos. Nos han hecho llegar notas y lo hacemos conocer por este medio, lo hemos hecho por otros medios también hacer conocer, de que ya se está, no hay medicamentos en algunos hospitales. Y lo más preocupante, los compañeros de los medios, no también conocer los compañeros abogados que tenemos en nuestros honorables. Ahora entra en 2 semanas, no va a funcionar el juzgado. Y eso, hay casos, por ejemplo, de que nosotros hacemos seguimiento de los casos que se estaría supuestamente vulnerando los derechos humanos, la presunción de inocencia, el debido proceso, que estaba previsto las audiencias para la semana que viene, para mañana pasado, y eso está quedando en nada. Quiero decir y referirme Aymaras, Opam, Gilanaca, Cuyacanaca, Mapita, Acas, Utpan, Más, Solución, Aca Bolivia, Marcasana, Aca Chuquiagua, Tupatamarcana y Provincia Nacan. Cuarta Chile. Mapita, Gilanaca, Cuyacanaca, Pontasipam, Madiago Toqueiro, Ayucamata, Aca Bolivia, Marcasana, Mapas, Utpan. Porque Hanibut Haiti, verduras, Hanibut. Yo creo que todo el mundo está en están 180 bolivianos, 150 bolivianos que están, ucas por Iguayuama, 1300 hay un cargo a cargar, ucas familia, ocupan a cargo a la familia más humilde es el más afectado en este momento. Eso quiero que entienda.
0: Sí.
2: Quiero decir también, los comerciantes ya no tienen cosas vender y lo que viene posteriormente es pagar al banco. Y va a ser eso el conflicto, el triste realidad que van a pasar todos. Y eso quiero referirme una vez más, que se sienten a la mesa de diálogo, María Luche.
0: Que así sea, presidenta. Estamos preocupados, preocupados todos. ¿Quién sabe las mujeres con mayor sensibilidad? Porque somos madres, porque tenemos que buscar alimento, porque hay que atender a los enfermos, a nuestros viejitos, a nuestra gente y al vecino también. Valdría la pena que adicionalmente a todo lo que usted ha dicho, sumemos este pedido solidario. Hay gente mayor que está buscando alimentos, desde compartirle hasta ayudarle a caminar o trasladarse a un centro de salud. Creo que tenemos que mostrar la otra cara de la paceñidad. Presidenta, muy amable, muy gentil. Buen día.
2: Buenos días.
0: Hay un manifiesto por la democracia y los derechos de todos. Las organizaciones representativas del periodismo boliviano, profundamente preocupadas por el agravamiento de la situación de crisis que atraviesa el país y ante la necesidad de evitar el riesgo de cualquier violencia que traiga imprevisibles consecuencias, manifiestan lo siguiente. Hace 43 años que Bolivia asumió la democracia como un camino aceptado por la mayoría para organizar y conducir su vida política, voluntad que el país ha ratificado en cada momento de conflicto que hubo en todo este tiempo. El régimen democrático que seguía por los preceptos de constitución política del Estado aprobados el 2009 se basa en un sistema de derechos y libertades que el Estado y la sociedad deben preservar por encima de cualquier interés circunstancial. El comunicado señala: la democracia, como la proclama la Constitución, asegura los derechos a la vida, la integridad física, la seguridad, la salud, la alimentación, los servicios básicos, la libertad de expresión, la información, el trabajo, la educación y la libre locomoción de todas las personas. Lamentablemente, los hechos que vienen suscitándose hacen que estas últimas 3 semanas, en particular en la zona occidental del territorio nacional, hayan adquirido un explícito cariz político. Esta situación está llevando a una recurrente vulneración de derechos mencionados, con severos perjuicios para el desenvolvimiento habitual de las personas, familias, instituciones y empresas. El ejercicio de la ciudadanía implica el derecho a la participación en la formación, desempeño y fiscalización del gobierno, pero en el marco de los canales y procedimientos institucionales establecidos, incluido el de recurso de revocatoria de mandato. En este sentido, las organizaciones representativas del periodismo boliviano consideran urgente e indispensable que todos los actores implicados en la actual conflictividad depongan posiciones de intransigencia y generen de inmediato condiciones y espacios para un diálogo honesto, creíble y claro, acudiendo en lo posible a la intervención de una mediación válida. Punto número 2. Las autoridades gubernamentales de los niveles departamentales y municipales desplieguen esfuerzos conjuntos para contribuir a desescalar el conflicto y a viabilizar las conversaciones necesarias para encontrar soluciones apropiadas. Y también las organizaciones de la sociedad civil establezcan una plataforma para la pacificación nacional capaz de sustentar el reencuentro social orientado a preservar los derechos y libertades de todos. El periodismo reciba también garantías suficientes de las partes en el conflicto para que continúe desarrollando su labor profesional de llevar información noticiosa plural a la población sin coacción alguna. Esto es firmado por la Asociación Boliviana de Radiodifusión, Asociación Nacional de Periodistas de Bolivia, Asociación Nacional de la Prensa, Asociación Boliviana de Investigadores de Comunicación, Confederación Sindical de Trabajadores de la Prensa de Bolivia, Consejo Nacional de Ética Periodística, Asociación de Corresponsales de la Prensa Internacional, Asociación de Periodistas de La Paz, Asociación de Medios de Comunicación Digitales de La Paz, Círculo de Mujeres Periodistas, Federación Sindical de Trabajadores de la Prensa de El Alto, Federación de Trabajadores de la Prensa de La Paz.
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12: Altered Images es una banda escocesa de New Wave post-punk que alcanzó el éxito a principios de la década de los 80. Encabezado por la cantante Claire Grogan, incursionó en la música pop convencional. Tuvo 6 sencillos éxito entre los 40 primeros en el Reino Unido y 3 álbumes entre los 30 primeros entre el 81 y el 83. Sus éxitos incluyen Feliz Cumpleaños, Podría Ser Feliz, Mira Esos Ojos y la que escuchamos, No Me Hables de Amor.

0: Walter Majors, Don't Talk to Me About Love.
1: No me hables de amor.
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0: Las 11 de la mañana con 11 minutos. Bueno, hay un caso, mira, el mundo sigue girando y vaya que está girando. Hay un juez que apunta a dos venezolanos que pagaron $1,000,000 a empresas cercanas a Zapatero. Y pasa que Zapatero, el político español, se ha convertido en este momento en un centro de investigaciones, de polémica, de publicaciones, y es que inteligencia prospectiva define muchos elementos de que hacen al caso Zapatero como una consultoría de organización con asesoramiento económico, industrial, comercial y gestión integrada. Y el juez de la Audiencia Nacional, José Luis Calana, lo define como que toda esta documentación excede de forma manifiesta las capacidades y funciones propias de un empresario común, incidiendo en asuntos de Estado de primer nivel que nada tienen que ver con la operativa habitual de una sociedad mercantil. Hasta hace una semana, esa empresa radicada en Madrid era una total desconocida en España y en Venezuela, hasta que saltó a la luz. Y cuando se habla de saltar a la luz, resulta que se van develando una serie de circunstancias que hacen a ese expresidente español y lo sitúan en medio de un huracán en el que se ha develado que existía de forma premeditada una cuenta en las Bahamas. Había una cuenta en diferentes lugares donde se gozaba de una libre disponibilidad, hecho que daba paso a que se coligara el funcionamiento de una serie de empresas, y ello a su vez generó implicaciones dudosas que en este momento están siendo cuestionadas. Ahí está la investigación en contra de Zapatero, suma y sigue. Hay el auto del magistrado que apuntaba a que es una sociedad que dos hermanos venezolanos, Amaro Chacón, crearon en enero del 2020 y a partir de ello, bueno, pues la trama continúa. Muy, muy difícil resumir la trama de este caso. Lo cierto es que varios de los amigos de Evo Morales están fuera. A ver, Cristina Kirchner, detenida, procesada. Muy bien. Nicolás Maduro está detenido y en Estados Unidos. En este momento, Díaz-Canel se encuentra tratando de resistir una presión inmensa que está poniendo Donald Trump sobre Cuba. Y si miras mucho más lejos, Zapatero en este momento en el centro de una polémica gigantesca. Y vámonos a Lula da Silva. Lula da Silva ha mantenido un silencio llamativo en esta crisis. Correa está fuera del poder. Creo que los amigos de Evo no están visibles.
1: Pero quiero comentarte a propósito de lo que mencionas, el pronunciamiento, declaraciones que efectuó la presidenta de México,
0: Sheinbaum.
1: Sí, que hemos publicado en nuestras redes sociales, La Paz Media 96.7, ya tenemos en el grupo, y quiero compartírtelo, estas declaraciones que está generando una serie de reacciones en nuestro país. La presidenta mexicana ha resaltado la gestión de Evo Morales, ha resaltado el trabajo del primer mandatario,
0: del expresidente. Es que ella no vive aquí, pues.
1: Ahí está. Podemos escuchar, Ricardo, esas declaraciones que están publicadas. El video está publicado en nuestras redes sociales, La Paz Media 96.7.
2: Postuló Evo Morales,
3: que el país
2: lo acusaba. 2004, creo que fue. Igual chécale cuándo fue.
3: De que
2: estaba vinculado de una u otra manera al narcotráfico por ser dirigente indígena de una zona de producción de coca, de hoja de coca, no de cocaína. Y el gobierno de Evo Morales, pues ha sido el mejor gobierno que ha tenido Bolivia en la historia. Y los resultados hablan por sí mismos. Aumentó el Producto Interno Bruto, aumentó la renta, aumentó el nivel de vida de la gente, disminuyó la pobreza, disminuyó la desigualdad. Fortalecieron la soberanía sobre sus recursos naturales. No hay que olvidar la historia. No hay que olvidarla, porque, pues si no, nos aislamos, vemos el tema como si fuera algo aislado. Entonces, hay que tener en cuenta todo el contexto.
4: Muchas gracias, presidenta.
1: Publicación está en nuestras redes sociales. El gobierno de Evo Morales, dice la presidenta mexicana, ha sido el mejor gobierno de Bolivia. Como decía María René, ella no vive en Bolivia, no ha percibido la realidad. Y lo que hemos pasado los bolivianos y lo que seguimos pasando los bolivianos, con una economía por abajo, con una susceptibilidad de qué ocurrirá con nuestro país, con estas movilizaciones y pronunciamientos permanentes del expresidente Evo Morales, no en una línea que nos vaya bien a todos o que mejore la economía en nuestro país o que podamos tener mejores días, o como siempre se atribuye, ¿no?, hablar de sectores de bajos recursos. A esa gente se le está haciendo daño con estos bloqueos, a todos. Pero el discurso del expresidente es, pues, que haya la sucesión, que renuncie Rodrigo Paz, es decir, irreproducible lo que dice el expresidente, que para la presidenta mexicana fue el mejor mandatario que tuvo Bolivia.
0: Las 11 de la mañana con 19 minutos. Bueno, revisando la información internacional, por supuesto que había que hablar de Zapatero, porque ciertamente es un huracán político lo que se está viviendo en España. Y las develaciones apuntan a que hubo manejos arbitrarios de grandes sumas de dinero. Bueno, ya que estamos en el panorama internacional, las bolsas se cayeron. Bueno, la cotización del precio del petróleo, menos mal. Y te digo por qué. Sucede que hay tensiones, pero parece que se está avanzando en este diálogo entre Irán y los Estados Unidos. Bueno, Trump ha rechazado las críticas de los republicanos sobre un acuerdo con Irán. Y ha dicho, será magnífico o no lo habrá. Bueno, este hecho ha provocado que la cotización del petróleo, que subió de nuevo sobre los $104, se cayera. Tan simple como eso. Y a partir de ello, se está hablando de la posible concreción de este acuerdo. El precio del crudo ha bajado y ello hace pensar que el acuerdo está más cerca de lo que podemos imaginar. El presidente estadounidense, de todas maneras, ha pedido a los países árabes que se sumen al pacto. Teherán dice que ha alcanzado acuerdos con Estados Unidos sobre varios temas, pero que el definitivo no es inminente. Entre tanto, el ministro de Exteriores y el principal negociador iraní viajarán a Qatar para avanzar en las negociaciones. Y esto es muy importante, el precio de petróleo baja con fuerza y cae por debajo de los $100, lo que te decía, ante el posible pacto. Y te hablaba de los amigos del ex mandatario Evo Morales. Sucede que Nicolás Maduro se enfrenta a una nueva investigación penal por parte de la Fiscalía de Miami. La nueva acusación en contra del ex presidente venezolano se formula tras las dudas en torno a la viabilidad de los cargos presentados tras ser detenido en enero por las fuerzas estadounidenses. El Mundial se acerca. ¿A quién le vas en el Mundial?

0: chocó, tuvo un accidente y las figuritas y los álbumes salieron
1: ¿dónde
0: por ahí?
1: Vamos?
0: Lo leí así muy de pasadita, voy a buscar los detalles. Pero bueno, sí, estamos a muy pocos días, el 11 de junio arranca todo esto, esta cita mundialista, hay mucha expectativa. Bueno, no sé si mucha, creo que en parte se desinfla por todo lo que estamos atravesando, pero en el mundo sí hay la expectativa de saber quién podrá ser el campeón. Hay fuertes candidatos, de este lado como siempre Argentina, del lado de Europa Francia, España, hay selecciones muy fuertes. Las africanas, no se olvide que también pueden dar sorpresa, ¿no? Por ahí son selecciones que van de menos a más. Y que bueno, sus jugadores son uno de los más requeridos, por lo menos en la parte europea. Vemos a mucho africano jugando precisamente en varios equipos, tanto en Inglaterra como en Francia y España, que son Italia incluso, que son las ligas más competitivas que tiene Europa. En fin, hay mucha expectativa. Yo le voy a Argentina. No sé, hay que ver cómo se va desarrollando este Mundial. Me imagino que por ahí en Europa, España, creo que es otra de las interesantes que puede estar dando batalla.
1: Bueno, habrá que ver. Yo, no sé, tengo la sensación de que Francia puede ser un gran contendor. Pero eso es lo lindo. Se acerca el Mundial, la cita mundialera va tomando forma. Ahí estaba esta primicia del video del Mundial, con la gran Shakira acompañada de mucha gente, de muchos niños africanos, marcando de nuevo el ritmo de este Mundial. Una cita mundialista, 48 selecciones, grandes preparativos, y es que el mundo sigue girando, independientemente de nosotros. ¿Me das la hora?
0: Con mucho gusto, María René. Amigos, son las 11 de la mañana, 24 minutos, 43 segundos.
1: Bueno, es 25 de mayo, honor y gloria para todos los mártires de la independencia. Una gesta muy importante, 217 años de ese grito libertario en Chuquisaca, de esa creación de la capital, un rol importantísimo en la consolidación de la bolivianidad. Hoy importantes autoridades se encuentran en el lugar, se están escuchando importantes declaraciones, entre estas las dichas por el presidente Paz, que ha dicho de manera textual: a aquellos que no quieren dialogar les caerá la constitución, se van a resolver los problemas, ha dicho una y otra vez. Y se ha señalado que el miércoles 27 de mayo empezará a funcionar el CONAPSO, el Consejo Nacional Económico y Social, que según el presidente Paz debe ser la instancia que solucione todas estas carestías que son demandas históricas en muchos casos, para promocionar la actividad económica, para promocionar la educación, la llegada de la salud a diferentes puntos del país. En todo caso, Paz ha pedido disculpas y ha anunciado que se rebajará el sueldo, no solamente él, también sus ministros, imagino que también el vicepresidente, ¿no?
2: También, tiene que llegar a todos. ¿O solo ser el presidente y los ministros de Estado?
1: No sé, en esto digo, ¿será que Lara se baja el sueldo y también los asambleístas? Mira.
2: ¿O Lara tendrá que efectuar algún pronunciamiento similar al del presidente y decir, bueno, yo
1: también
2: y los asambleístas nos reducimos el sueldo al 50%?
1: Mira, es sabio ese consejo, ¿no? Siéntate, ve pasar, ve las cosas pasar, a veces eso es bueno.

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13: ¿Qué se hace frente a la intransigencia? ¿Qué se hace frente a qué? ¿La violencia, Raúl? Me gustaría que compartas eso que estabas comentando. ¿Realmente ya es el colmo?
14: Mira, en varios sectores, bueno, específicamente en la calle 23 de Calacoto, hay personas que efectúan un bloqueo. Pusieron piedras en la avenida Vallivián. Mira, no pasan de 10, pero ahí muy cerquita, sobre la avenida Vallivián, a pocos pasos, hay una fila de gente para comprar huevos. Y mira, es una fila de muchas personas que están aguardando comprar huevos. ¿Cómo es de paradójico? Hay más gente con una necesidad grande. Y que otras personas, a sus mismos colegas, Ellos dicen ser choferes, pero hay conductores que consiguieron gasolina. Después de 2 días, después de 3 días, necesitan trabajar. Que lo han dicho muchas veces sus dirigentes, que los choferes necesitamos trabajar y otros. Algunos no consiguen, otros sí, pero no les permiten trabajar. Les hacen girar en U, otros tienen que dejar a sus pasajeros y con mucha violencia. Gritos, palo en mano, queriendo efectuar destrozos en sus vehículos. Es un extremo. Grupo reducido.
13: Pero
14: grupo
13: reducido. De verdad, las fotografías están ahí. Le vamos a pedir a Cecilia que las ponga en la página web. La fila debe ser de unas 70 personas.
14: Sí.
13: Yo me animo a decir que son unas 70, 80 personas. Versus 15 señores que, liderizados por una persona muy vehemente, muy violenta, resulta que están bloqueando el ingreso. Imagínense perjudicando a todo Chumani, perjudicando a Chasqui, perjudicando a tutti quanti. Ya pues. Bueno, a esta hora de la mañana usted me dirá, bajaron las temperaturas, me hizo frío anoche, nevó hermoso el sábado, ¿no? La noche del sábado al domingo nevó hermoso. La Paz se veía bellísima con un manto blanco, aunque teníamos el Jesús en la boca porque no llegaba la fruta de los yungas. Hablemos pues de temperaturas, hablemos de frío, hablemos de calor, o de qué tenemos que hablar. Los buenos días, por favor, los buenos días a quien hoy nos acompaña en esta jornada de lunes, el arranque de la semana 25 de mayo, una jornada en la que hay cifradas esperanzas de que algo pase y que algo pase para bien. Diego Perales Aguirre, pronosticador del CENAMI, con nosotros. Buen día.
12: Buen día, María René. Buen día también a toda la audiencia.
13: ¿Sigue lloviendo? ¿Sigue nevando? Estamos a finales de mayo. ¿Qué está pasando?
12: Bueno, sí, de hecho, actualmente estamos registrando nevadas en lo que es el altiplano norte, aquí en el departamento de La Paz, condición que se va a mantener todavía para esta semana, es decir, vamos a tener un cielo nuboso, con claros ocasionales en horas de la mañana, y cubierto ya en horas de la tarde, tarde y noche, con precipitaciones, con lluvias, principalmente, como menciono, no en horas de la tarde y noche, sin embargo, con montos acumulados que no estarían sobrepasando los 10 milímetros de precipitación acumulada, ¿no? Eso sí, también tenemos la probabilidad de que vayamos a seguir registrando precipitación sólida como es la nieve, es decir, nevadas todavía que se van a mantener a lo largo de esta semana en el departamento de La Paz. Estamos hablando de regiones como el altiplano, esto involucra también lo que es la ciudad del Alto, estamos hablando de regiones puntuales como es la cumbre, para llegar a lo que es el norte de La Paz y lo que es la región de los Yungas, y también en todo el sector de la cordillera oriental. Es en estos sectores donde se va a registrar las nevadas todavía a lo largo de esta semana. Producto de esta condición y de este estado de tiempo, sí tenemos un descenso de temperaturas, temperaturas que, producto también de todo el estado del tiempo, la sensación térmica es menor. Estamos hablando de que las temperaturas máximas estarían llegando incluso hasta los 12, 13 grados Celsius en lo que es la ciudad de El Alto. Y en la ciudad de La Paz estaríamos con temperaturas máximas oscilando entre los 16 hasta los 18 grados Celsius a lo largo de toda esta semana. Por lo cual recomendamos a la población abrigarse bastante, es en horas de la mañana, entre las 5 o 6 de la mañana, donde se registran temperaturas muy bajas. Con lo cual, si salimos a realizar nuestras actividades diarias a esa hora, usar siempre un abrigo, usar bufanda, gorros, guantes de lana, para evitar que el frío baje nuestras defensas y así algún virus llegue a ingresar a nuestro organismo y también a producirnos algún resfrío, ¿no? Y en horas de la tarde, siempre llevar el paraguas consigo, por lo menos durante esta semana, porque sí se espera que vayamos a tener precipitaciones, lluvias intermitentes, eso sí, como mencionaba, los montos son bajos, menores a 10 milímetros, pero la nevada sí va a existir.
13: Bueno, la nevada es hermosa, ¿qué vamos a decir? Es hermosa, pero no estamos, nuestras casas no están preparadas para las nevadas, ¿no? Nuestros techos no tienen inclinación suficiente, de pronto el frío cala y cala muy fuerte. Muy bien, este cuadro para el de la parte occidental. Estamos hablando sobre todo de la parte alta de La Paz, pero ¿qué pasa con Valles y Llanos? ¿Qué pronóstico tenemos? ¿El frente frío cubre todo el territorio nacional?
12: Bueno, respondiendo a la pregunta, el frente frío solo afecta, y eso hay que ser muy claros, a la región del oriente. ¿Por qué no afecta al occidente del país? ¿Por qué no afecta a los valles de La Paz, por ejemplo, Potosí y a toda la región del altiplano? Porque tenemos una barrera natural entre estas dos regiones, entre el occidente y entre el oriente, la cual es la cordillera, en este caso la cordillera oriental. Esta barrera impide que el frente frío ingrese hacia lo que es la ciudad de La Paz, lo que es Oruro, Potosí, Uyuni, en todos estos sectores. Pero para el oriente sí. De hecho, la anterior semana ya tuvimos el ingreso de un frente frío que ha provocado un descenso brusco de temperaturas. Y todo el oriente se ha mantenido con vientos de dirección sur. Es por eso que no hemos tenido un incremento de temperaturas en la región del oriente. Santa Cruz actualmente está registrando 20 grados Celsius. Dentro de los pronósticos se espera que en toda la región del norte integrado la temperatura máxima alcance el día de hoy hasta los 27, 28 grados Celsius en algunos sectores. Sin embargo, como mencionaba, tenemos vientos de dirección sur todavía, por lo menos hasta lo que es el día miércoles, hasta mitad de semana, por lo cual las temperaturas en el oriente no van a ascender tanto. Si bien no estamos registrando temperaturas tan bajas como se han registrado debido al ingreso del frente frío la anterior semana, sí han reducido un poco y estamos con condiciones de cielo nuboso en el oriente del país. Esto en Santa Cruz y la región del Chaco. Un poco más al centro y al norte, es decir, Beni y Pando, ya tenemos un poco de cielo nuboso, temporalmente poco nuboso, y temperaturas un poco más agradables llegando a lo que es la Amazonía, es decir, el departamento de Pando, con sí temperaturas que están ya bordeando los 30 grados Celsius, hasta los 32, incluso 33 grados Celsius. Esto en la región de la Amazonía. En la región de las llanuras, lo que implica lo que es la capital beniana, Trinidad, San Ignacio de Moxos, Baures, las temperaturas sí van a estar oscilando entre los 27 hasta los 30, 31 grados Celsius, como menciono, hasta el día miércoles por lo menos, porque ya después tenemos vientos de dirección noroeste que van a producir un incremento de las temperaturas, y estaríamos hablando de temperaturas un poco más agradables en el oriente del país, en Santa Cruz de la Sierra, hasta los 30, 32 grados Celsius, y de la misma forma en la región del Chaco, entre los 28 hasta los 30 grados Celsius.
13: Bueno, ahí está, Diego, tengo que agradecerte. Hemos entendido, sabemos que va a ser frío, que está complicada la cosa para La Paz y el Alto, y bueno, hay que prepararse. Se llenan nuestros ojos, pero hace frío, hace frío. Muchísimas gracias por estar con nosotros, gracias por la información.
12: Gracias por la entrevista y será hasta otra ocasión.
13: Bueno, ahí está. Ahora, qué lindas imágenes has puesto, Ricky. Realmente linda la cumbre, ¿eh?
14: Es linda verlas, pero estar ahí se la dedico.
13: Es complicado.
14: Medio complicado. Bueno, a no ser que vaya súper bien abrigado y obviamente con todas las la situación esta de cuidarse, ¿no?
13: Porque de ropita,
14: en
13: ¿no?
14: Este tipo de cuando pasa esto de la nevada, los autos pierden totalmente el control ahí.
13: Claro, es jaboncillo. Bueno, he estado viendo a un médico chileno famosísimo, que no es que haya descubierto la pólvora, sino que en buen español dice, frente a cuadros de enfriamiento, esto de pronto les interesa a los marchistas, frente a cuadros de enfriamiento, dice que hay que apenas puedas buscar abrigo, o sea, tratar de cubrirte con algo, pero también tomar algo caliente, o sea, que lo que decían nuestras abuelitas no estaba fuera de contexto, que el frío es un síntoma de la predisposición que tiene el cuerpo para adquirir algún virus, dice que es una señal. Hay gente que dice, ay, no sé por qué siento frío. Bueno, según este médico, el asunto pasa porque tu cuerpo te está diciendo que necesita equilibrar temperatura. Te he dicho que no era la invención de la pólvora, pero ahí está. vale la pena tomar en cuenta esa información. Entonces, ¿sientes frío? Tómate algo caliente. ¿Quieres tomarte un cafecito? Ya no ofrezco salteñas porque ya no debe haber, ¿no? Pero cafecito caliente, por favor. Venga, yo invito.
14: Ayer en Sucre se abrogó la ley denominada Evacopa. Pasó a la Cámara Baja, hay orden del día para las 11 de la mañana. Aún no ha comenzado una sesión ordinaria en la Cámara de Diputados. Perdón, es para mañana martes 28 de mayo de 2026 a horas 11 de la mañana. Se prevé que se va a tener la abrogación de esta normativa. Vamos a escuchar lo que pasó en las últimas horas con el presidente de la Cámara de Senadores.
15: Sé que aprobar ahí también una ley de un solo artículo que permite derogar una ley que fue manejada con fines políticos, con fines partidarios, y creo que lo que debemos hacer es hacer que el país vuelva a la institucionalidad democrática, que vuelva al camino del tratamiento constitucional de los procesos que el país necesita, ¿no?
16: ¿Se tiene algún preacuerdo con su similar de la Cámara de Diputados para que de manera inmediata se pueda proceder a una sesión y de la misma llevar adelante?
15: Mire, no es un acuerdo entre las partes, es parte del trabajo que tenemos los parlamentarios. En cuanto se trata cualquier ley en una de las cámaras, la otra ley tiene la responsabilidad también de hacerlo, ¿no? Entiendo que los diputados tomarán la ley y tienen que hacer el rol revisor, es decir, la Cámara Revisora, en este caso es la Cámara de Diputados, ¿no?
17: Con la aprobación de esta ley, ahora el presidente tiene la facultad de decretar un estado de excepción. ¿Nos puede explicar?
15: La facultad sí la tiene, con la ley o sin la ley, ¿no? Esa es una facultad que está establecida en la Constitución. Lo que se ha hecho es derogar o proponer la derogación de una ley que ponía demasiadas limitaciones a la posibilidad de lograr pacificar al país, de lograr el entendimiento entre los bolivianos y que encontremos el camino del diálogo como el camino fundamental para que nos entendamos como bolivianos, ¿no? Que construyamos un futuro conjunto, un futuro que debe ser sobre la base del respeto de los derechos de todos los bolivianos y que permita que todos aquellos que atentan contra la libertad, que atentan contra los derechos de las otras personas, encuentren también en los instrumentos de la democracia la necesidad de responder por sus actos, ¿no?
18: ¿Cuál es la posición ante las denuncias que surgen a la afectación de un Estado democrático que han sido emitidas de algunos?
15: No, mire, todos los estados democráticos del mundo tienen instrumentos para defenderse cuando hay ataques a la democracia, ¿no? El estado de excepción en nuestro caso es constitucional, está constitucionalizado y obviamente ha sido también votado en su momento cuando aprobamos entre todos la constitución en el país, ¿no? Por lo tanto, no es que esto es una afrenta contra la democracia o el estado de derecho, todo lo contrario. Lo que se busca es más bien con una ley que se permita preservar y hacer respetar los derechos de todos los bolivianos. No solo una minoría tenga derecho a protestar, a generar una serie de acciones afectando los derechos de la gran mayoría del país, ¿no?
18: ¿No podría generarse violencia otra vez?
15: Esperamos que no, creemos que más bien esto puede dar un espacio a que la democracia, como decimos, encuentre los instrumentos adecuados para defender los derechos de los ciudadanos, ¿no?
16: Senador, por otra parte, el expresidente Morales ha sugerido nuevamente una sucesión constitucional.
15: Bueno, está establecido el mecanismo en la Constitución y los tiempos, todavía no hay, digamos, ese espacio temporal. Creemos que esta actitud que han tenido algunas personas motivadas políticamente, y una de las motivaciones es la del expresidente, de querer interrumpir el proceso constitucionalmente establecido.
14: Eso ocurría en la capital de nuestro país con la abrogación de esa ley. Pero insisto, ¿con argollo o no insistimos, María René?
13: Yo creo que no.
14: Bueno, argollo está traicionado, se siente traicionado por esta abrogación de la ley 1341. Lo cierto es que se ha convocado a una sesión para mañana para seguramente tratar la abrogación de esta ley denominada Eva Copa, que daría viabilidad a esa determinación del gobierno de declarar un estado de excepción en nuestro país.
13: Yo pregunto a la audiencia, ¿cómo se siente?
14: ¿Con qué? ¿Con lo de Argollo o con la ley? ¿Argollo? No pongamos a Argollo entonces.
13: Son las 11 de la mañana con 48 minutos. Continúa el bloqueo en la 23 de Calacoto. Una pena, caramba, un perjuicio enorme. Entre tanto, la movilización que descendía desde la ciudad del Alto resulta que está en este momento desplazándose en calles y avenidas del centro paseño. Tomar las previsiones del caso es importante que cuides cada mililitro de tu gasolina. A propósito de eso, ya son varios los reclamos, no hay gasolina, es previsible, imposible meter gasolina a La Paz, una pena, realmente una pena por ello. Entonces, calma, el servicio de los teleféricos esta mañana decía que todas sus rutas estaban habilitadas, sin embargo hemos sabido que en algún momento se detuvo La Roja, pero por favor verificar, porque es información que está cambiando a cada momento.
19: Estamos viendo las imágenes que nos manda nuestro compañero David Calderón. En este momento se están encontrando en el centro las marchas de la zona sur, y los que están bajando, los que han bajado ya del Alto, están ya en inmediaciones de la avenida Camacho, María René.
13: Bueno, están con palos, podemos ver a alguna gente que está con palos, una pena.
14: Pasamontañas.
13: Todos con pasamontañas,
14: barbijos,
13: ¿no? La gran mayoría.
14: Capuchas.
13: Guardatojos bien nuevitos. Llamativo es eso, ¿eh?
19: ¿Se han enterado que el presidente está en Sucre? Digo, ¿no? O sea, quieren ir a la Plaza Morelia a pedir la renuncia de alguien que no está en este momento en ese lugar y mucho menos en el departamento, digo, ¿no?
14: Bueno, ahí está, en medio de la búsqueda de huevos, de verduras, de alimentación para las familias, ahí están los marchistas, ahí están quienes piden la renuncia del presidente Rodrigo Paz.
13: Bueno, y también está la Constitución Política del Estado y también está la elección a la que hemos acudido todos los bolivianos, elección en la que ganó Paz, en la segunda vuelta ganó Rodrigo Paz, eso lo legitimó, y entonces lo que estamos viendo en las calles, fuerte y claro, va más allá de una simple protesta ciudadana. Apunta a un intento de golpe de Estado. Si no, ¿cómo se justifican 25 días de bloqueo a la sede de gobierno?
14: ¿Cómo se sostienen? ¿Cómo están los bloqueadores 25 días? ¿Cómo se alimentan? ¿Cómo financian esta medida de grandes dimensiones? La gente que nos esté escuchando sabe muy bien que cuando no trabaja una semana, dos días, tres días, le afecta el bolsillo. ¿Qué pasa cuando no lo hace 10 días? ¿Qué pasa cuando no lo hace 15? Bárbaro, ¿habrá alguna economía que sostenga eso? Y están ahí, permanecen, se masifican, se reúnen, inventan alguna demanda. Lo cierto es que están movilizados para pedir la renuncia de Rodrigo Paz, más allá de cualquier convocatoria a diálogo, de la Asamblea, del Defensor, del Gobierno Central, cualquier mediador puede estar al frente, pero ellos no quieren dialogar, ellos quieren la renuncia del presidente Rodrigo Paz.
13: Bueno, a esto la Iglesia Católica, la Defensoría del Pueblo y la Asamblea Permanente de Derechos Humanos del Alto y provincias emitieron un comunicado conjunto en el que exhortan a los sectores movilizados y al gobierno a concretar espacios de diálogo. Reiteramos, dicen, nuestra exhortación a los actores involucrados a concretar espacios de diálogo por el bien común, evitando cualquier acción que profundice la confrontación o ponga en riesgo la vida y la integridad de la población. Esto señala el comunicado que fue emitido el domingo. El comunicado fue conocido un día después de la suspensión del operativo denominado el Corredor Humanitario de las Banderas Blancas, impulsado por el gobierno para poder habilitar la ruta entre La Paz y Oruro. Esta iniciativa no alcanzó su propósito, enfrentó piedras y dinamitazos en diferentes puntos, sobre todo en Copata. En su momento se habló de la desaparición del ministro Zamora, finalmente apareció, pero qué horror el relato que tenemos de algunos colegas periodistas de cobertura internacional fue que en un principio les queman un minibús, después lo suben a un bus que no podía hacer pues la ruta que hicieron estas movilidades de doble tracción que conducían al ministro. Se emboscó a los periodistas y por eso todos los entes agremiados de comunicadores, medios, periodistas y más han pedido que se sienten a dialogar como alternativa democrática para superar esta crisis. Es un momento difícil, dan ganas de hacer mil cosas, pero a ver, veamos qué nos deparan las próximas horas.
14: No es por nada, no crean, pero tengo información de la COB, la Central Obrera Boliviana.
13: Aquí hay que pensar mal, que meta con Argollo, que meta con la COB, no. Nada. ¿Qué es esto?
14: Van a ir al diálogo, dice. Quieren ir al diálogo, pero quieren anular la orden de aprehensión de Argollo. Está bien, ¿no? María René.
13: Vamos a replantear la pregunta. ¿Se debería levantar las acusaciones en contra de Argollo?
14: ¿Qué delitos pesan en su contra? ¿Qué hizo Argollo?
13: ¿Qué hizo Argollo?
14: Todo lo que está ocurriendo, ¿no? Organizó, incentivó a bloquear, a movilizarse, cambió de
13: discurso,
14: planteamientos, de peticiones cuando se le respondió. O se anuló la ley 1720, que también estaba en contra de ello, cuando pedía para los maestros incremento salarial y que también aceptaron los maestros el bono ofrecido por el gobierno, se le cayó
13: los el argumento.
14: ¿Y después qué dijo? Renuncia del presidente.
13: Entonces, siendo que Paz fue elegido en las urnas, ¿qué correspondería con Argollo?
14: Ser juzgado como corresponde, porque María René, la justicia es para todos. ¿Escucha eso siempre decir o no? La justicia es para todos. La ley se cumple con todos. No hay bolivianos de primera ni bolivianos de segunda. Todos somos iguales ante la ley.
13: Las 11 de la mañana con 56 minutos.

0: En Santa Cruz se ha conocido declaraciones, conferencias de prensa de los representantes cívicos. Y dicen, luego de agotarse el plazo dado por los cívicos cruceños, el Comité Pro Santa Cruz, en la voz de su presidente, Estelo Cochamanidis, ha convocado a la ciudadanía a reunirse este martes 26 de mayo a las 8. Es decir, mañana está convocando el Comité Cívico, Estelo Cochamanidis, a la ciudadanía, a las 8 de la mañana, a los pies del monumento al Cristo Redentor. ¿Para qué? Para dirigirse hacia la Chiquitanía, en un intento de desbloquear esa vía que va a cumplir casi 2 semanas de corte en la libre circulación. Producto de las medidas de protesta de sectores afines a Evo Morales, que piden la renuncia del presidente Rodrigo Paz. Pedimos al pueblo cruceño, en unidad y en fe, tomen las previsiones para estos días, ya sean de víveres, alimentos y agua. Mañana martes, a los pies del Cristo Redentor, a las 8 de la mañana, están convocados los valientes cruceños, para que juntos hagamos prevalecer nuestro legítimo y constitucional derecho a libre tránsito en el departamento de Santa Cruz, dice el cívico Cochamanidis. Además, este asegura que el golpe de Estado escalonado se trasladó al departamento cruceño, al referirse a los bloqueos que se registran en esta región. La paciencia tiene un límite, y lo denunciamos en su momento. El golpe de Estado está en curso y se traslada a Santa Cruz. Empezó en San Julián, continuó en Yapacaní y ahora amanecemos con bloqueo en Guarayos. El titular de la institución cívica aseguró que como ciudadanos están tomando la posta para el desbloqueo, porque el Estado ha abandonado su deber de garantizar el orden. No permitiremos que la ausencia de la autoridad siga costando vidas y el futuro de nuestra gente. Hoy tomamos el derecho constitucional de transitar y trabajar libremente en nuestro territorio, complementó Cochamanidis. El cívico cruceño dijo que con el desbloqueo se busca garantizar que el alimento llegue al resto del país. Si en Santa Cruz no se producen alimentos, el país no tendrá alimentos. Aquí lo que buscamos es garantizar que la comida llegue a todas las familias del territorio nacional. Finalmente, Cochamanidis dijo que espera que los bloqueadores afines al evismo y a los que calificó como grupos subversivos sean llevados ante la justicia. La policía tiene la obligación de hacer prevalecer el derecho constitucional de todos y a estos inadaptados, delincuentes y grupos subversivos tendrán que ser llevados ante la autoridad competente para que respondan por todo el daño que están haciendo, dijo el representante cívico en Santa Cruz.
1: Bueno, y a esto, que es preocupante lo que has señalado, yo que reclamaba por Lula, pasa que Lula está recibiendo radioterapia preventiva en contra de una lesión de cáncer de piel a 4 meses de las elecciones en el Brasil. No es un asunto menor. La agenda oficial del presidente de Brasil, Ignacio Lula da Silva, para hoy arrancó a las 10 de la mañana, más tarde de lo habitual. A medida que la mañana transcurría, se sabía que el motivo era que el mandatario y aspirante a la reelección estaba en el hospital para comenzar un tratamiento preventivo de radioterapia en contra de una lesión de cáncer de piel que le fue extirpada del cuero cabelludo hace un mes. Esto según ha anunciado el centro sanitario. El tratamiento de 15 sesiones superficiales no influirá en su agenda, según su equipo ha dicho a la prensa brasileña, pero sin duda pondrá el foco en la salud del presidente de 80 años a 4 meses de los comicios. Ahí está, información nacional, local e internacional, aquí en De Primera Mano.

0: Estas han sido las noticias del día y así te las hemos contado.
1: Somos
0: María René Duchén
1: y Raúl Velázquez. Como siempre, les agradecemos por la atención brindada. En instantes, el resumen de las noticias con Ricardo Irusta. Si Dios lo permite, estaremos mañana en el mismo horario. Estaremos pendientes de toda la información que pueda surgir a lo largo de esta jornada. No olvide ingresar a nuestras redes sociales. Tenemos información del momento. 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

0: queridos amigos en todo el país y el mundo, buenas tardes, bienvenidos a Enlace Informativo Central a través de nuestra señal La Paz Media 96.7. Acomódese, comenzamos. Desde Sucre, en el acto por los 217 años del primer grito libertario de Hispanoamérica, el presidente Rodrigo Paz señaló que ninguna región puede imponerse sobre otra y que las decisiones deben constituirse en el marco constitucional. Agregó que el país se encamina hacia el fortalecimiento de las autonomías y un modelo de mayor coordinación entre los departamentos. El que no quiera dialogar está fuera de la Constitución y la Constitución se tiene que aplicar, afirmaba el presidente.
1: El que no quiera dialogar está fuera de la Constitución. No se puede imponer un departamento por encima del resto del resto de los departamentos, ni uno, ni dos, ni tres. Estamos construyendo la profundidad de las autonomías y nos estamos encaminando irreversiblemente hacia el federalismo. Y los departamentos tendrán que entender que lo que es bueno para uno tal vez no sea bueno para otro. Y tendremos que sentarnos en la mesa los nueve departamentos, los nueve hijos de la patria, hijos e hijas, para empezar a coordinar un nuevo destino. Yo como presidente no quiero imponer nada que no quiera ser un departamento, pero también me voy a encargar de que ningún departamento se imponga sobre otro. El que no quiera dialogar está fuera de la Constitución, y la Constitución tiene límites. Y la Constitución se tiene que aplicar para cubrir los límites de las grandes mayorías. Las grandes mayorías tienen derecho a ejercer su voz.
0: El presidente Rodrigo Paz informó este lunes que el órgano ejecutivo decidió reducir en 50% el salario del jefe de Estado y de los ministros. Esto como parte de una medida de austeridad. El anuncio fue realizado desde la ciudad de Sucre durante los actos oficiales por los 217 años del primer grito libertario de América Latina.
1: Así como ayudamos al sector gremial, cuentapropista, transportista, quiero avisarles que este presidente junto a sus ministros ha asumido la decisión como parte del esfuerzo y el compromiso con el país de rebajarse el salario 50% para que sea aporte a un esfuerzo claro de que Bolivia tiene un presidente y ministros que van a sumarse a ese esfuerzo. 50% de nuestro salario será rebajado y no queremos perjudicar a otras áreas ni a los profesionales, porque tenemos muy buenos profesionales. No muchos vienen a trabajar al servicio público, no muchos, y nos vamos a perjudicar con rebaja salarial si no queremos tener a los mejores hombres y mujeres trabajando con nosotros.
0: Por su parte, Manfred Reyes Villa cuestiona la reacción tardía del gobierno ante los conflictos y la alerta de un golpe. El alcalde de Cochabamba calificó como tardía esta reacción del gobierno nacional ante los conflictos que se registran en el país y que cumplen 25 días con movilizaciones y bloqueos que están afectando la economía. Lamento mucho la actitud del gobierno, muy lenta, muy tardía. Yo siempre lo he dicho, lo primero que hay que hacer es poner orden en el país, y orden no quiere decir que vayamos a asesinar o matar, no, poner las cosas en su lugar, expresaba Reyes Villa para el burgomaestre, que dice que el reciente tratamiento de una norma para abrogar la ley de estados de excepción también se encuentra a destiempo, ya que considera que se debió actuar a los pocos días de que se iniciaron las movilizaciones. El estado de sitio debió haber sido a los 10 días o a la semana donde se han desarrollado los problemas, sobre todo en La Paz. Se está reiterando lo que se ha hecho en la época de Goni, es decir, todo el mundo a La Paz hasta voltear a un gobierno, sería una barbaridad que se caiga, remarcaba. Reyes Villa señaló que hay gente detrás de estas movilizaciones que están pagando para que haya un golpe de Estado, ya que pese a que se han atendido varias demandas de los sectores movilizados, estos continúan con sus medidas de presión. Antes había reivindicaciones que se han cumplido con maestros, con mineros. Por otro lado, hay un grupo de gente que lo que quiere es un golpe de Estado. Están detrás del quiebre de la democracia. Es el tema de fondo y están mandando un montón de plata para que se caiga un gobierno, decía. Encima, un vicepresidente que va azuzando a que ocurra eso, el golpe de Estado. Imagínese, para quedar en manos de él, de Edman Lara, sería lo peor que le puede ocurrir al país, manifestaba. Sin embargo, considera que los que somos demócratas no deberíamos permitir aquello, no importa quién es el presidente, ya que es a través del voto popular que se lo ha elegido, por lo que se debe hacer respetar aquello. Además, agregó que espera que en caso de abrogarse la ley de estados de excepción, se pueda establecer un estado de sitio, pese a que ya han pasado 25 días de estas movilizaciones. Se está abrogando la ley para poder tomar seguramente ya la medida de excepción que tenemos en la Constitución Política del Estado, pero yo ya veo un poco tardía. Ojalá funcione, declaraba Manfred Reyes Villa.

0: 12:14, fiscal general conmemora los 217 años del primer grito libertario en América. Fiscal general del Estado, Roger Mariaca, expresó su homenaje por los 217 aniversario del primer grito libertario en Sucre y recordó a los héroes que decidieron ponerse de pie para gestar la libertad a nombre de un continente entero. Desde el Ministerio Público saludamos esta fecha y remarcamos nuestro compromiso como institución constitucional encargada de defender la legalidad y los intereses generales de la sociedad boliviana, firmaba Mariaca a través de un mensaje difundido en redes sociales. Señaló que en esta fecha se reafirma el compromiso como institución constitucional encargada de defender la legalidad y los intereses generales de la sociedad boliviana. Recordó que por los actos del Bicentenario, todos los actos se realizaron en el departamento de Chuquisaca, como las Olimpiadas Nacionales, las permanentes capacitaciones con docentes nacionales y extranjeros, además de la Escuela de Fiscales. La mañana de este lunes, en el marco de los actos oficiales por el 25 de mayo, la Fiscalía General del Estado participó junto a una comitiva de los actos oficiales, con el depósito de una ofrenda floral y la iza de banderas en la histórica Casa de la Libertad en la ciudad de Sucre. Gracias a Dios por permitir que nosotros estemos el día de hoy trabajando desde la capital del estado. 217 años del grito libertario. Muy felices de que nos hubieran recibido con tanta hospitalidad el pueblo chuquisaqueño. Nosotros simplemente venimos a ofrecer trabajo y agradecer también el recibimiento y la hospitalidad. Que sean mejores días para Chuquisaca, que merece más, como lo ha estado pidiendo el pueblo chuquisaqueño, sostenía la autoridad.
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12:17. Policía boliviana se declara en alerta preventiva ante campañas de desinformación en redes sociales. Ante la circulación de audios e imágenes y también mensajes difundidos en redes sociales, generarían desinformación, incertidumbre y malestar en la población, el Comando General de la Policía Boliviana emitió un comunicado oficial para frenar la desinformación y el malestar en la opinión pública. La institución mantiene a sus servidores policiales en alerta preventiva en sus diferentes unidades, esto con el propósito de garantizar la seguridad ciudadana, preservar el orden público y responder oportunamente ante cualquier situación de contingencia, señala el aviso. Asimismo, expresa que la Policía Boliviana cuenta con el equipamiento policial y medios antidisturbios necesarios conforme a los procedimientos establecidos, esto para actuar de manera profesional, preventiva y proporcional, en estricto respeto a la Constitución Política del Estado, las leyes vigentes, los derechos humanos y los principios que regulan el uso legítimo de la fuerza. Ante esta situación, exhortan a la población a mantener la calma, a no difundir información no verificada y acudir únicamente a canales oficiales para conocer la situación real de los hechos. Reafirmamos el compromiso institucional de actuar con legalidad, prudencia, proporcionalidad y respeto irrestricto a la vida, la integridad y los derechos fundamentales de todas las personas en cumplimiento de su misión constitucional de defensa de la sociedad y conservación del orden público, concluye el pronunciamiento.

0: 12:19, nos vamos inmediatamente con nuestra compañera de trabajo María René Luchón, que se encuentra en inmediaciones de la calle 23. Vecinos habrían despejado la vía. María René, adelante por favor con el informe.
1: Ricardo, ¿cómo estás? Hace algunos instantes un grupo de vecinos ha procedido a desbloquear la calle 23, dando paso a Chasquipampa y también el ingreso a Chumani. Estamos conversando con ellos. ¿Cómo estás? Buenas tardes.
2: ¿Cómo están? Buenas tardes. Claro, ya estamos cansados que no se visibilice lo que realmente quiere el pueblo paseño. Nosotros estamos acá precisamente para defender nuestras casas, nuestra familia, nuestros hogares, nuestra zona sur, que el año 2019 hemos sufrido muchos atentados por parte de esta gente. Entonces ya no estamos dispuestos, realmente ya los ánimos están subiendo y estamos completamente dispuestos a defender nuestra zona, nuestro país, etcétera. Ya no, es más, vecinos, únanse, y es momento de sacar ya a todas estas personas que quieren perjudicar la transitabilidad de nuestra zona y así afectar a lo que es un gobierno democráticamente elegido.
3: Bueno, lo impresionante, Ricardo, es que en la fila de gente que quiere proveerse de huevos, tienes aproximadamente unas 100, 120 personas. Quienes estaban bloqueando aquí eran unas 15 personas y al grito de desbloqueen, este grupo de vecinos ha desbloqueado este lugar.
4: Sí, bueno, primero un saludo a todos los paseños y llamamos a la conciencia de todos los que escuchan. Tienen que salir a sus barrios. No los animamos a la confrontación ni tampoco a la violencia, pero sí hacemos un llamado porque se tiene que respetar también que nosotros tenemos derecho a seguir la ruta. Hay mucha gente que les bloquean justo llegando a sus casas. Entonces nosotros estamos con esa idea, ¿no? De que vecinos en sus barrios se unan y que salgamos a desbloquear.
3: Bueno, hemos visto también que habían personas de la tercera edad que reclamaban el derecho a poder transitar.
5: Sí, efectivamente, y lastimosamente las personas que estaban bloqueando, como siempre han sido personas totalmente, ¿no?, que agresivas y demás, hemos tenido que salir como vecinos a defender a las personas de la tercera edad, porque todos tenemos derecho a la libre transitabilidad, ¿no? Entonces, ese es el tema, ¿no? Nosotros tenemos todo ese derecho y por esa razón nosotros tenemos que seguir, todos los vecinos salgan. Si ven alguna marcha o ven algo, déjenlos pasar, pero no podemos permitir de que ellos puedan tomar atribución de querer aquí

empezar a ordenar los más de 2.000 proyectos nacionales ya garantizados gracias a instituciones como el BID, la CAF, Banco Mundial y pronto el Fondo Monetario, con el cual hemos avanzado, señalaba. Argumentó, este apoyo se concentra no bajo la lógica de que nos van a imponer un plan. Aseguró que el gobierno ya aplica su propia estrategia para estabilizar la economía y el dólar, ajustar las funciones para que el Banco Central de Bolivia ya no sea caja chica del gobierno de turno. No obstante, remarcó que no dialogará con quienes no quieren hablar. La semana pasada, Paz había anunciado la primera reunión para el sábado pasado, pero al final no se concretó por problemas logísticos. Ese día se ejecutó el corredor humanitario Banderas Blancas para desbloquear la carretera La Paz-Oruro, que al final no se concretó.

0: 12:24, el abogado Jorge Balda advirtió en La Paz Media que la situación de la conflictividad social y los bloqueos registrados en el país podrían derivar en escenarios de mayor inseguridad, incluso con la posible conformación de grupos de autodefensa en algunas ciudades. El jurista sostuvo que los derechos humanos deben garantizar un equilibrio entre todas las partes, tanto víctimas como ciudadanos en general, y cuestionó la falta de condiciones de seguridad durante el desarrollo de las movilizaciones. Asimismo, afirmó que la población debe poder desplazarse con normalidad y acceder a servicios básicos sin riesgos.
1: Porque los derechos humanos no están diseñados para proteger los derechos del delincuente, están para proteger los derechos del delincuente, pero también de la víctima, pero también de absolutamente todos. Todo con un equilibrio genera coherencia, genera la posibilidad de que exista respeto entre todos. Pero si el padre de familia no permite que exista orden en su casa, uno de los hermanos, probablemente el menor, le va a pegar a todos los demás, porque de pronto tiene armas y los otros están indefensos. ¿Qué está esperando? ¿Que la ciudadanía salga a defenderse por sí sola? Porque eso es lo siguiente que puede llegar a ocurrir, y eso es de lo que ya se está hablando en las ciudades, de armar grupos de autodefensa. ¿Es que acaso no tenemos una policía? ¿Es que acaso no tenemos fuerzas armadas? ¿Es que acaso los impuestos de los bolivianos no vienen a cubrir precisamente uno de los elementales para que exista la continuidad de nuestras actividades, que es que nos puedan brindar seguridad? La seguridad es que uno pueda llegar a su fuente de trabajo sin la posibilidad de ser apedreado, o que pueda ir al mercado y comprar los alimentos para su familia, y no que de pronto los mercados estén desabastecidos y que ahora esté primando la especulación, y estamos en una oleada de criminalidad descontrolada, porque lo próximo que van a venir van a ser los saqueos. Y cuando la gente pierde el control, ya por hambre uno empieza a tomar decisiones totalmente irracionales. ¿Y qué estamos esperando? ¿Que se concerte? ¿Con quién se tiene que concertar? ¿Con quién se tiene que dialogar cuando ya sus acciones han sido criminales? Es por eso que el estado de excepción lo que hace es prohibir todo tipo de bloqueos, todo tipo de reuniones. Se suspende temporalmente el derecho de asociación, el derecho de reunión, ¿para qué? Para proteger el derecho a la alimentación, que está muy por encima del derecho de asociación. En este momento se está reclamando el derecho a la protesta, el derecho a un trato justo por parte de la policía, el derecho a que no se repriman los reclamos o los bloqueos. Pero, por el otro lado, ¿cuál es el derecho que se está violentando? El derecho a la salud, el derecho a la alimentación, el derecho a la seguridad, y con eso, por supuesto, el derecho a la vida y a la calidad de vida, porque no es calidad de vida el vivir en zozobra, el vivir en temor, el no tener alimentos, el no tener qué llevar a la mesa. Imagínate la desesperación de esas familias que viven al día y que no pueden cumplir con esas necesidades básicas. Entonces, el derecho a la vida está muy por encima del derecho a la protesta.
0: Por su parte, el defensor del pueblo, Pedro Calizaya, advertía que el país se encuentra al borde del precipicio debido a la prolongación de los conflictos sociales y la falta de acuerdos entre los actores en disputa. La autoridad señaló que la crisis ya supera los 25 días y está generando afección a derechos fundamentales como la alimentación, la salud, la libre transitabilidad y el trabajo.

0: además de advertir dificultades en el traslado de oxígeno, medicamentos e insumos médicos. Asimismo, llamó a todos los sectores movilizados, autoridades y ciudadanía, a retomar el diálogo, de poner posiciones radicales y priorizar la paz social en medio de un escenario de tensión creciente en el país.
1: Estamos al borde del precipicio. Mientras el gobierno cree que dialogar es rendirse, los sectores movilizados parecen creer que sentarse a hablar es traicionar su propia lucha. Y nadie quiere parecer débil ante el otro. La Defensoría del Pueblo observa con mucha preocupación la prolongación del conflicto que atraviesa nuestro país y que ya supera los 25 días de tensión, incertidumbre y afectación a los derechos fundamentales de la población. Hoy queremos hacer un llamado firme, sereno y responsable a todos los actores involucrados, a las organizaciones sociales, a las autoridades, a los sectores movilizados y también a la ciudadanía en general. Recapacitemos. Bolivia necesita recuperar la normalidad, la convivencia pacífica y el sentido de responsabilidad colectiva frente al sufrimiento que diariamente enfrentan miles de familias. Toda medida de presión en un Estado democrático debe considerar límites claros cuando las consecuencias comienzan a vulnerar los derechos humanos esenciales. En este momento, las afectaciones ya son evidentes y cada día se profundizan más. No podemos seguir confrontándonos entre bolivianos. La Defensoría del Pueblo reafirma su compromiso con la defensa de los derechos humanos, con la paz social y con la búsqueda de soluciones democráticas a los conflictos. Nuestro país necesita serenidad, sensatez y capacidad de escucha.
0: Con 31 minutos, punto final para esta entrega informativa. Nos vamos con el panorama del mundo y Radio Francia Internacional. Como siempre, por su atención. Muchas gracias. Será hasta mañana, si Dios lo permite. Permiso.
2: Comenzamos el flash informativo de Radio Francia Internacional. En los controles nos acompaña Pilar Pérez. Hoy es el lunes 25 de mayo, 4 de la tarde en París, y estas son las noticias del mundo en 3 minutos.
3: Andreína Flores.
2: El presidente Donald Trump pidió a Arabia Saudita, Qatar y Pakistán que normalicen sus relaciones con Israel como parte de un acuerdo de paz con Irán. En un largo mensaje en sus redes sociales, Trump afirmó que después de todo el esfuerzo que ha hecho Estados Unidos, debería ser una obligación que todos estos países suscriban los acuerdos de Abraham. El Ministerio de Relaciones Exteriores de Rusia ha instado a los extranjeros a que abandonen Kiev, la capital de Ucrania, anunciando que desarrollarán un bombardeo sobre la ciudad. La capital ucraniana ya sufrió ayer uno de los ataques más violentos desde el inicio de la guerra, dejando 4 muertos y casi 100 heridos. Escuchemos a Yevgeny, de 75 años, sobreviviente del ataque a Kiev de este domingo.
4: La onda expansiva me lanzó contra un armario y me abrí la frente. Entonces todo se volvió negro. Había polvo y una luz rojiza. En realidad ya había un incendio y las llamas se mezclaban con el polvo.
2: Colombia entra en la recta final hacia las elecciones presidenciales de este domingo 31 de mayo. 14 candidatos están inscritos en la contienda, pero hay 3 favoritos que lideran las encuestas: Iván Cepeda, Paloma Valencia y Abelardo de la Espriella. Los 3 cerraron sus campañas electorales este domingo con el tema de la violencia como telón de fondo. Escuchemos parte de los discursos de Cepeda en Barranquilla y de la Espriella en Medellín.
5: Nuestro principal compromiso será con los pobres, con las comunidades históricamente marginadas.
6: Colombia debe dar un giro decisivo que derrote la anarquía que pretenden perpetuar, entregándole el país al narcoterrorismo y a los violentos.
2: El Papa León XIV presentó su primera encíclica, un documento que fija la postura de la Iglesia en temas sociales. El pontífice pidió desarmar la inteligencia artificial para evitar que domine al ser humano. También advirtió que la IA alimenta la brecha entre los incluidos y los excluidos y no puede considerarse moralmente neutra. Y se encienden las alarmas por Lionel Messi cuando faltan menos de 3 semanas para el Mundial 2026. La estrella argentina mostró una molestia en la pierna izquierda este domingo y tuvo que pedir el cambio durante un partido del Inter de Miami.
3: Hasta aquí, La Paz Media emitió las noticias de Bolivia y el mundo a través de Enlace Informativo. 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